0: La 10 de Brasil ya tiene heredero luego de la salida de Neymar. Rafinha lucirá el mítico dorsal en la verde amarela tras la despedida de Ney. Lo estrenó en el amistoso contra Australia en condición de visitante.
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0: 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Rafinha lucirá el mítico dorsal en la verde amarela tras la despedida de Ney. Lo estrenó en el amistoso contra Australia en condición de visitante.
1: 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Este fue...

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Los tiempos de espera. Se vuelve difícil confiar cuando nada parece moverse, ¿no? Cuando el cielo se siente callado y las puertas cerradas. Vos lo orás, lo soñás, pero nada parece suceder. Sí, me ha pasado. Momentos en los que tu esfuerzo parece no dar frutos. Pero te digo algo, hay un detrás de escena que nosotros no estamos viendo. Y es Dios trabajando en tu vida incluso cuando vos no ves nada. Mientras vos ves quietud, Él está formando raíces. Mientras vos te sentís cansado, Él está formando tu carácter y tu paciencia. No es un tiempo vacío, es un tiempo donde estás aprendiendo a confiar sin entender. Esperar no es quedarte quieto, es creer que aunque vos no lo veas, Él está obrando en lo invisible. Creo que lo que más le interesa a Dios es prepararnos a nosotros más que darnos rápido lo que nuestras manos quieren ver. La Biblia habla de esto. Dios nos dice que nos alegremos en los tiempos de pruebas porque son justo los momentos en donde se produce en nosotros la perseverancia, la firmeza en el carácter y la esperanza. Es un llamado a vivir los tiempos de espera con nuestra mirada en Jesús. Básicamente, sin mirar a los costados, como se llama este podcast. Y bienvenidos a un nuevo episodio que lo titulé Los tiempos de espera. Y en este texto que escribí, al final me basé en un pasaje que está en Romanos capítulo 5, versículo del 3 al 5, que se los quiero leer bien, que dice: también nos alegramos al enfrentar pruebas y dificultades porque sabemos que nos ayudan a desarrollar resistencia y la resistencia desarrolla firmeza de carácter y el carácter fortalece nuestra esperanza segura de salvación. Y esa esperanza no acabará en desilusión, pues sabemos con cuánta ternura nos ama Dios, porque nos ha dado el Espíritu Santo para llenar nuestro corazón con su amor. Es un pasaje hermoso que nos muestra cómo hay propósito en todo, ¿no? Cómo Dios está obrando en nuestro carácter y le interesa nuestro carácter, formar nuestra paciencia, formar nuestra esperanza. Y el otro día yo les hice una encuesta en mi canal de Instagram, donde ahí cada tanto charlamos, les comparto pasajes. A veces les pido a ustedes que compartan algo que Dios les esté hablando. Y les pregunté de qué querían que sea el próximo episodio. Les di tres opciones y el más votado fue los tiempos de espera. Y son esos momentos en los que estamos esperando o una respuesta que le decimos: Señor, necesito que respondas esto para saber qué decisión tomar. Estamos ahí como en ese limbo sin saber qué hacer, pero porque queremos esperar a que Dios irrumpa y nos diga qué hacer. O tiempos en los que estamos esperando un milagro, alguna puerta que queremos que se abra y todavía no la vemos abierta. Pero lo que más quiero con este episodio es como ir a el propósito de los tiempos de espera, que creo que es un tiempo en el que Dios quiere trabajar en nosotros. Es como una escuela que Dios nos da, en donde quiere que aprendamos, quiere enseñarnos. Y yo en este último tiempo, o sea, vengo un poco influenciada por este tema, porque vieron que yo siempre les cuento que estoy haciendo como un plan bíblico de un año, el cual estoy muy atrasada, pero porque me lo tomo muy a mi ritmo y a mi tiempo y trato como de no sacármelo de encima, sino que nada, de repente si me quiero detener más en algún capítulo o libro o versículo, lo hago. Y eso me llevó a que estamos actualmente en octubre y yo sigo por junio. Pero bueno, en este momento estoy leyendo Primera de Samuel, que también si en otro momento me hubieses dicho que lea Primera de Samuel, era como, hubiese dicho, qué fiaca, como que prefiero leer los evangelios. Pero estoy actualmente leyendo Primera de Samuel y me topé con la vida de David, que me tiene como ahí súper expectante con todo lo que voy leyendo capítulo a capítulo. Y me puede tener, vieron, son historias bíblicas que uno las sabe, las conoce, pero cuando realmente te pones a leerlas en profundidad, entendiendo como el contexto, qué pasó antes, entendiendo como la cronología de los hechos, te metes más aún en todas esas historias y todos esos sucesos. Entonces eso es lo que me está pasando a mí ahora con la historia de David. Y lo que puedo ver es que sí, obvio, yo sabía que él fue rey de Israel,
pero no sabía que había tenido un tiempo de espera tan prolongado. Y bueno, vayan a leerlo, está en Primera de Samuel, pero igual yo les cuento un poco para los que no saben, o sí, pero lo recordamos. Samuel, profeta, fue a ungir a David diciéndole que él iba a ser el próximo rey de Israel y era algo que Dios había establecido para su vida, ¿no? Entonces, como que el otro día me di cuenta de que, claro, no es que fue ungido y sucedió a los poquitos años o al poco tiempo que él termine siendo rey, sino que pasaron, la Biblia no lo dice exacto, pero estuve investigando y pasaron aproximadamente 20 años desde el llamamiento, o sea, desde que fue ungido por Samuel para que él sea rey, hasta que finalmente tomó el mando del pueblo. O sea, pasó un montón de tiempo, ¿no? Y yo decía, wow, 20 años, o sea, Dios le había dado una promesa. Él tenía una expectativa de vida también, tenía como un llamado y tuvo que esperar 20 años, que no fueron 20 años que él pasó, digamos, pasándola bien. Fueron 20 años en donde fue perseguido por Saúl, lo quisieron matar, se tuvo que esconder, se tenía que ir de donde estaba. O sea, fueron años duros, duros que él tuvo que vivir hasta realmente ver la promesa cumplida, ¿no? Entonces, meditando un poco en esto, yo decía, Señor, ¿y por qué tanto tiempo hasta que realmente lo pusiste en ese lugar que habías pensado para él? Y bueno, la conclusión es que Dios estaba interesado en formar el carácter. Recordemos que David fue un pastor de ovejas, entonces tenía que pasar de ser pastor de ovejas a ser rey de Israel. Y para que haya ese cambio en su vida, tuvo que haber vivido todo un proceso que le duró casi 20 años, en el que Dios tuvo que transformar su carácter, tuvo que transformar la identidad de David para que después realmente pueda tomar ese lugar que Dios había pensado para él. Porque imagínense un pastor de ovejas después liderando a todo un pueblo inmediatamente de que fue ungido por Samuel. Hubiese sido tal vez un desmadre, tal vez ese chiquito, ese jovencito no hubiese sabido cómo sostener esa situación, esa responsabilidad que implica una responsabilidad espiritual muy grande. No hubiese tal vez sabido sostener, ¿no?, ese liderazgo a ese pueblo, que también era un pueblo como muy rebelde. Entonces, Dios necesitó de tiempo para preparar el carácter de David hasta realmente llevarlo a la promesa. Y esto, ¿qué tiene que ver con todos nosotros? Bueno, que tal vez nosotros estamos viviendo tiempos de espera en donde estamos, esto es lo que les decía antes, esperando una respuesta, estamos esperando que se abra una puerta laboral después de muchos años de preparación, de estudio, de esfuerzo, de tocar puertas, vemos que la situación sigue igual, estás esperando que se cumpla tu sueño de formar una familia, de conocer a el hombre, la mujer de tu vida, no sé, todos siempre estamos como ahí, esperando algo, tenemos un sueño, algún proyecto, algo que cumplir, que sentimos que lo estamos poniendo en las manos de Dios, pero que todavía no vemos que esté sucediendo. Y creo que en donde nos tenemos que concentrar y enfocar es más que en que todavía no vemos esa promesa cumplirse o ese deseo que nosotros tenemos, es en todo lo que Dios está obrando en nosotros y dejarnos ser moldeados también en ese tiempo de preparación. Porque si vos no te dejás ser moldeado, digamos, Dios está más interesado en moldearte a vos que en darte rápido lo que vos querés ver. Entonces, que sea un tiempo, como David, en donde vos puedas ser moldeado, en donde Él pueda trabajar en tu carácter, en vos, para después, pasado un tiempo que no sabemos cuánto es, y ahí hay que confiar al 100% y tener la fe súper activa de saber que los tiempos de Dios son perfectos y todo lo que nosotros deseamos va a llegar a su debido momento. O no, porque también es no solo los tiempos de Dios, sino también la voluntad de Dios. O sea, hay muchas cosas que hay que tal vez nosotros deseamos y queremos ver ya, puertas que se tienen que abrir o que queremos que se abran ya. Pero Dios tal vez no es parte de su plan, no es parte de su voluntad. Entonces, muchas veces yo
quiero que ciertas puertas se abran, pero más que orar por esas puertas abiertas, oro porque se haga su voluntad. Y también aprendamos a orar por paciencia. Es esto, ¿no? Como que David tenía que ser transformado, tenía que tener una actitud moldeable para que Dios trabaje tanto en él que en un momento dado pueda ponerlo en ese lugar de liderazgo, ¿no? En este caso, con David, creo que Dios necesitó trabajar en él en lo oculto para después llevarlo a ese lugar público de liderazgo con las características y la personalidad que él necesitaba para poder liderar al pueblo, ¿no? Y algo que yo me pregunté mientras leía la historia de David es, entonces Dios, si tuvo que esperar 20 años, ¿por qué no le dabas la promesa o no lo ungías como un tiempito después? ¿Por qué 20 años antes? Esto me lo pregunté y llegué como a la conclusión de que muchas veces nosotros necesitamos como de una expectativa o de una palabra, de una promesa de parte de Dios para mantenernos con la fe activa. Entonces, esa promesa que él había tenido, el ser ungido por Samuel en ese momento, fue lo que después le dio el motor para transitar esos 20 años y sabiendo que en un momento iba a llegar la promesa. Nosotros tenemos el libro de Salmos, que está lleno de Salmos de David, en donde él se dice a sí mismo, a su alma, como paciencia. Miren, tenemos el Salmo 27:14 que dice, espera en Jehová, esfuerza y aliéntese tu corazón. Sí, espera en Jehová. Después tenemos el Salmo 41, así hay un montón, pero me anoté tres. El Salmo 40, versículo 1 dice, pacientemente esperé a Jehová y se inclinó a mí y oyó mi clamor. Después tenemos el Salmo 62, versículo 1 y 2 que dice, solo en Dios espera en silencio mi alma, de él viene mi salvación. Sí, solo él es mi roca y mi salvación, es mi refugio, no resbalaré. Entonces, en esos momentos en los que él podría haber pensado, Dios me prometió esto y está sucediendo todo lo contrario, o sea, mis ojos están viendo algo totalmente opuesto a lo que yo me imaginaba que iba a suceder, porque me imagino que David nunca se pensó que iban a pasar 20 años hasta realmente ser rey de Israel, él se repetía a sí mismo como paciencia, paciencia, paciencia. Espero en Dios, espero en Dios. O sea, es como que creo que algo que tenemos que hacer en estos tiempos de espera es decirnos a nosotros mismos paciencia. Porque en un mundo, encima hoy en día, más que nunca, que todo lo queremos ya, ya, ya, ya. Entonces es como frenar un poco lo que el mundo nos dice, que es que todo tiene que ser inmediato, y decirnos a nosotros mismos, ok, paciencia. Entonces, en ese tiempo, él tuvo paciencia y esa paciencia se vio reflejado en sus frutos, en su accionar. Podemos ver cómo él fue perseguido por Saúl por muchos años, se tenía que esconder, tenía que huir de él. Vivió una vida como en donde lo intentaron asesinar muchas veces y él en un momento tuvo él la posibilidad de matar a Saúl. ¿Y saben qué hizo? No fue conducido por su carne que le decía venganza, sino que dijo no. O sea, yo confío en la justicia de Dios y a este hombre que fue llamado por Dios en su momento, no lo voy a matar. Y yo creo que Dios se alegró de ver que David fue obediente, que no fue impulsivo, que no se dejó guiar por la venganza, sino que perdonó. O sea, David perdonó a Saúl. Y eso fue una de las características para mí que Dios tenía que tal vez moldear en él en ese momento. Creo que David sí pudo haber sido tal vez moldeado. O sea, su carácter pudo haber sido moldeado, ¿no? Sin haber tenido como la promesa de Dios. Pero esa promesa fue lo que a él lo ayudó después a tener en esos años como la dirección y el enfoque para obrar. Entonces, una de esas decisiones fue no matar a Saúl y perdonarlo, ¿no? O sea, Dios valora mucho quiénes somos y cómo actuamos cuando estamos en ese proceso de espera también.
Y en esos procesos de espera es cuando más nos tenemos que también anclar a las promesas de Dios. Entonces, me anoté como 5 cosas para qué hacer en esos tiempos en los que estamos esperando que algo suceda y sentimos que Dios está en silencio, que no responde, que no está haciendo nada, que nada se mueve alrededor. Primero quiero decirte que muchas veces sentimos que algo no está sucediendo, pero eso es a nuestros ojos naturales y visibles y terrenales. O sea, y espiritualmente hay un montón de cosas que se mueven que nosotros no los vemos, pero que sabemos que Dios igual está obrando como en lo invisible. Entonces, partiendo de eso, número uno, para hacer, estos son, obviamente, es cliché, es básico, pero es número uno, confiar en Dios, como lo hizo David. David confiaba en Dios. Y esto es reconocer que el control no es tuyo. O sea, el control de esa situación es de parte de Dios. Y lo que les decía, son sus tiempos, es a su manera, es su voluntad. Y eso es algo que a mí me da paz. O sea, cuando yo dejé de creer que todo se basaba como en mi control, empecé a sentir paz. De saber que el que tiene el control no soy yo, sino que es Dios. Y, por ejemplo, se me está viniendo a la cabeza, cuando yo creía, yo trabajaba en televisión antes, y yo creía que mi destino estaba en manos de todos los directivos de la televisión o de los medios importantes, ¿no? Entonces sentía como que yo tenía que caerle bien a todos y no podía decir nunca que no, y siempre tenía que decir que sí a todo y con una sonrisa y como estar ahí complaciendo a la gente a pesar de lo que tal vez yo sentía ser, porque mi destino y mi futuro dependía de que estas personas me den un contrato o de que me abran ciertas puertas laborales. Y en un momento Dios me confrontó con esto y me dijo, no, tu destino, tu futuro, tu trabajo, tu provisión no depende de estos directivos. No depende ni siquiera de tu representante, no depende, en mi caso, ¿no? No depende de que vos complazcas a estas personas. Estás poniendo a estas personas en un lugar superior al mío. O sea, yo estaba poniendo a mis jefes, ponele, por así decirlo, por encima de Dios, como si ellos tuviesen más poder de mi destino que Dios mismo. Entonces Dios me confrontó con esto y fue como, aprendí a decir que no, empezá a valorarte, empezá a entender quién sos vos. No tenés que estar diciendo que sí a todo. En ese caso le estoy contando como un hecho súper particular mío, ¿no? Pero bueno, y ahí esa revelación de parte de Dios me hizo libre. Fue como quitarme una mochila pesada que esto, creer que mi futuro dependía de la decisión de otras personas, de si otras personas decidían abrirme la puerta o no. Y entendí que el que abre y cierra puertas en mi vida es Dios. Y eso es porque yo le di ese lugar. O sea, yo le dije, Señor, quiero que seas vos quien abre y quien cierre las puertas de mi vida. En todo aspecto, ¿no? No solo laboral. También el otro día, charlando con una chica que conozco, ella me dijo, me estaba contando de un proyecto. Y yo le digo, ay, contame. Y me dice, no. Mejor no te lo cuento porque a ver si se me quema el proyecto. Y yo le dije, ¿tanto poder me estás dando? O sea, ¿tanto poder considerás que tengo como para pensar que si me lo contás a mí, tal vez como me lo contaste a mí se pincha? No le des ese lugar como a las personas, no solo a mí, a nadie. A nadie le des ese lugar de pensar que otra persona puede determinar con su mente si tal puerta se abre o se cierra en tu vida. No es así. O sea, vos tenés que creer que tu vida únicamente la determina Dios, si así lo crees, ¿no? Y le dije un versículo que era como, no hay ningún arma que sea forjada en mi contra que pueda prosperar en Cristo Jesús. Entonces, creer eso, ¿no? Que aunque la gente tal vez, no sé, te desee algo feo o no quiera que te suceda algo en la vida o no quiera que cierta puerta se te abra. No, es como, no hay ningún arma forjada en mi contra que pueda prosperar en Cristo Jesús. Y es eso, ¿no? Como no, esta partecita del podcast fluyó muy naturalmente, no lo tenía pensado contárselos,
pero es eso, es confiar en que el que tiene el mando de tu futuro es Dios y nadie más que Él, si así lo decías, ¿no? Si esa es la intención de tu corazón. Después, otra cosa para hacer, que también es cliché y lo sabemos todos, pero siempre está bueno recordarlo, en tiempos de espera no dejar de orar y encomendarse a Dios, porque hay veces que los tiempos de espera nos tienden como a desanimar, ¿no? Entonces tenemos como dos caminos, o en la espera nos frustramos y decidimos abandonar a Dios. Ya decimos, listo, como no está sucediendo nada y hace tiempo que no veo nada, entonces desisto en la oración, ya está. Dios no me escucha, Dios, este tema ya me dijo que no. Y tal vez, no, es esto, está produciendo en vos paciencia, firmeza en tu carácter, esperanza. Entonces es como, en esos tiempos, por más de que tal vez escuches esa vocecita que te diga, desistí de esto, desistí de esta oración, no, es voy a perseverar en oración, en ayuno. Tal vez Dios te está llamando a que vayas un pasito más profundo y en vez de orar, ok, orar, pero ayuná, tipo que entres en el ayuno también. Entonces, cuando sentimos que estamos cansados ya de pedir por algo, frustrados, acá en Mateo 11:28 Jesús nos dice, vengan a mí todos los que están trabajados y cargados y yo les daré descanso. Cuando te sentís cansado, agobiado porque hay algo que no esté sucediendo, tenés que ir a la presencia de Dios. Andá a su presencia que ahí vas a encontrar descanso, ahí vas a encontrar paz. Andá a tu lugar secreto. Después tenemos número 3. Puse, prepara tu corazón para esa promesa. O sea, también en tiempos de espera es muy fácil caer en el desánimo. Entonces es como vencer ese desánimo y decir, aunque yo esté desanimado por esta situación, voy a seguir congregando, voy a seguir sirviendo, voy a seguir siendo discipulado, voy a seguir orando, voy a seguir leyendo la palabra. Es como seguir en esa disciplina espiritual, por más de que tal vez vos sientas desánimo. Después, 4 y muy importante, no te compares. En los tiempos de espera es muy fácil compararnos y ver el pasto del vecino. O sea, creer que lo que están viviendo los demás es mejor que lo que estás viviendo vos. Y el otro día, saben que cuando escribía esto me hizo acordar que yo el otro día leí un mensaje de Instagram que alguien me mandó. Yo estaba de viaje. Y una chica me mandó como, Bren, perdón que te diga esto, pero ¿por qué vos sí y yo no? Si yo sirvo, trabajo, me congrego, tipo hago un montón de cosas y a mí no me suceden las cosas que te suceden a vos. Primero valoré mucho como el mensaje de que fue como muy honesta y que realmente quiso una respuesta, porque no sé, no lo tomé como un mensaje hate, sino como mensaje de una persona que honestamente me estaba contando cómo se sentía. Y yo le dije, es que te estás enfocando en lo que otros sí y vos no. O sea, creo que el principal problema es ese. ¿Por qué te comparás? No te compares. O sea, yo también tuve mi momento de sentir que en mi vida no estaba sucediendo ciertas cosas. Y yo también tuve mi proceso. En este momento estás viendo tal vez, no sé, frutos de mi trabajo, de ciertas situaciones, pero todos vivimos procesos. Yo actualmente tengo los míos también. Entonces es como, no te fijes en el pasto del vecino, no te fijes en lo que el otro sí y vos no. Y también el error de pensar que porque servís, orás, vas a la iglesia y demás, es como, soy merecedora de que esto suceda en mi vida. Entonces si yo soy merecedora, ¿por qué no me pasa? No, nosotros no somos merecedores de nada. Y si hay algo que no está sucediendo en tu vida, a ver, no tiene que ver con tu esfuerzo. Partamos de esa base. Entonces yo le respondí con mucho amor y le dije esto. Es que no tiene que ver con tu esfuerzo. No te tenés que comparar. Creo que la comparación siembra muchas raíces de amargura en nosotros. Entonces es cortar con esas raíces y no dejar que se produzca esa amargura de que viene del compararte con lo que está haciendo el otro. Y después también me anoté esto. No trates de acelerar los tiempos metiendo mano. ¿Vieron cuando queremos como que suceda algo y estamos esperando que Dios actúe, que Dios obre? Entonces decimos, Señor,
te ayudo mejor, te ayudo y meto mano y trato como de acelerar esta situación. O sea, queremos que las cosas sucedan ya y tal vez queremos como intervenir en los procesos de Dios, ¿no? A mí me pasó, por ejemplo, el año pasado que estaba como en un tiempo de duelo, yo no quería pasar ese tiempo de duelo, o sea, me rehusaba a pasar dolor. Y como veía que pasaba tiempo y sentía todavía tristeza, es como que yo quise acelerar esos tiempos y decir, bueno, yo sabía que Dios me estaba diciendo como permanece en mí, tiempo, paciencia, como que permanezca y que pase ese duelo de su mano, pero no queriendo tapar vacíos. ¿Yo qué hice? Tapé vacíos. O sea, yo quise acelerar los tiempos y lo que les conté un montón de veces, me llené la agenda de cosas, empecé a tener un par de citas con algunos chicos que nada que ver con Dios. Como que traté de acelerar los tiempos para dejar de sentir ese dolor que estaba sintiendo. Aceptando trabajos sin siquiera consultarle a Dios. Esto, teniendo citas sin sentido. Entonces es como que en un momento sentí que Dios me dijo, estás tratando de acelerar las cosas a tu manera. Y hacer las cosas a tu manera no siempre tiene las mejores consecuencias, ¿no? Yo como que siento que Dios irrumpió en mi vida en un momento como muy justo en el que me frenó y fue como, listo, Señor, ya está. Suelto el control y realmente me rindo a vos y trato de dejar de acelerar los tiempos a mi manera, ¿no? Y esto me llevaba a la historia bíblica de Abraham y Sara. Ellos habían tenido la promesa de tener un hijo, y cuando no veían que iban a tener generaciones, Dios le había dado la promesa. ¿Pero qué pasaba? El tiempo pasaba, básicamente. El tiempo pasaba y no veían la promesa. ¿Qué hicieron ellos? Lo que les acabo de decir. Trataron de acelerar los tiempos. Entonces dijeron, ok, si nosotros dos no estamos pudiendo tener a ese hijo que Dios nos prometió, entonces, ¿por qué? Encima se lo dijo Sara a Abraham. ¿Por qué no tenemos a nuestro hijo a través de Agar? La sierva, la criada. No sé si era sierva, criada. Y Abraham aceptó. Y tuvieron a Agar. Con Abraham tuvieron un hijo. ¿Y esto qué trajo? Es lo que le digo de las consecuencias. Trajo conflicto familiar. Trajo envidia, celos, enojo. Trajo todo un conflicto que no era parte del plan de Dios. ¿Por qué? Porque trataron de acelerar los tiempos y ver la promesa de una manera distinta a la manera de Dios, básicamente. Entonces, no tratemos de acelerar los tiempos, no tratemos de meter mano, sino que dejemos que todo tenga su tiempo debajo del cielo, y si tiene que tomar un poquito más de tiempo, ok, que tome el tiempo que Dios considere necesario. Bueno, así que este era el episodio que tenía preparado para ustedes, para mí también, porque siempre es como un buen recordatorio para mí, y para que lo escuchemos en esos tiempos en los que sentimos que nuestra fe está desmayando, estamos impacientes, sentimos que Dios está callado. Así que espero que les sea de bendición. Compártanselo a quien crean necesario y siempre es bueno leer sus comentarios, así que escríbanme acá y porfa, suscríbanse. Les mando un beso muy grande y nos vemos en el próximo episodio. Chau.

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0: Son las 10 y 4 minutos.
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2: Internacionales.
3: Nuevas sanciones de Estados Unidos paralizan los vuelos de las aerolíneas iraníes. La amenaza de sanciones secundarias de Washington cierra a Irán en las puertas de los aeropuertos de sus vecinos. Es el primer efecto de la estrategia de castigar a terceros países que hacen negocios con Teherán. El aislamiento aéreo agrava una crisis económica ya marcada por la guerra y el bloqueo naval.
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2: Nacionales.
3: Policiales. Un caminero perdió la conciencia y murió sobre la avenida General Paz en la ciudad autónoma de Buenos Aires. El hombre padecía un cuadro de neumonía. El hecho ocurrió este viernes en el cruce de Juan Bautista Alberdi rumbo a Río de la Plata. Hubo reducción de tránsito en el carril rápido.
4: Servicio de noticias.
2: Deportes.
3: El nuevo autódromo Óscar y Juan Gálvez ya tiene fecha de estreno con la vuelta del MotoGP a Buenos Aires. Ya es un hecho que el renovado autódromo será la sede de la cuarta fecha de la máxima categoría del motociclismo internacional, que se desarrollará del 9 al 11 de abril de 2027.
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En todo esto, caigo de rodillas y elevo una oración al Padre, el creador de todo lo que existe en el cielo y en la tierra. Espero que puedan comprender cómo corresponde a todo el pueblo de Dios cuán ancho, cuán largo, cuán alto y cuán profundo es.

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0: Datos.
1: Datos. 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
0: Fechas.
1: Fechas.
0: Acontecimientos. Un siglo de historia. ...1989... ...9 de noviembre... cae el muro de Berlín. Es una anticipada alegoría del colapso soviético que sobrevendrá poco después. En la Argentina, Carlos Menem gana las elecciones y debe asumir antes de tiempo por la renuncia del doctor Alfonsín. 1990. Se conocen las cifras del desastre del Exxon Valdez, que derrama 36.000 toneladas de petróleo crudo en Alaska en 1989. Terminan contaminadas 2.000 kilómetros de costa. Fue un siglo de historia. Quédate atento. Volveremos con más.

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1: Señor, deseamos que tu Espíritu descienda en este lugar, que tu presencia se manifieste.

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0: Cuando tenemos esperanza, inspiramos a los demás porque nos ven caminar con ilusión y es la mejor forma de compartir con la familia fe, ánimo y confianza. Cuando nuestra familia nos dice que vamos bien y que vienen días mejores, cobramos ánimo. Esto se convierte en la principal fuente de inspiración para todos en casa. La mejor forma de contribuir con los demás para que tengan ilusión es ayudarles a enfocarse en sus fortalezas para que dejen de sobredimensionar sus debilidades. Cuando nos ayudamos y nos apoyamos, surge confianza y alegría de vivir. Ayude a los que tiene cerca hablando bien de ellos, celebrando sus éxitos y disimulando sus defectos, porque nacimos para inspirar a los que más amamos. Le habla Sixto Porras de Enfoque a la Familia.
1: Visite enfoquealafamilia.com.
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Fechas. Acontecimientos. Un siglo de historia. ...1913... se inaugura las obras de la línea A de subterráneos porteños, que se culminarían 26 meses más tarde. Es el primer subte de América Latina y el número 13 en el mundo. 1.500 personas removieron 440.000 metros cúbicos de tierra. 1914. Con el asesinato de Francisco Fernando, heredero del trono de Austria, comienza la Primera Guerra Mundial. Se trata del conflicto más importante de la historia hasta el momento. Morirían 10 millones de personas en 4 años. Fue un siglo de historia. Quédate atento. Volveremos con más.

0: Esto es Un Minuto con Marcos Witt, aquí en Estación Luz.
1: Después de despertarlo, Jesús le habla a los vientos y al mar y todo regresa a la calma. Lo mismo hará en su situación. Deje que Él hable a los vientos y a las tormentas en su vida. Él conoce mejor la situación que nosotros mismos. Déjelo en sus poderosas manos. De nada nos sirve frotarnos las manos sin saber qué hacer. No. Mejor aparte unos minutos y vaya a platicar con Él. Solo al hablarle comenzará usted a sentir una paz interior, al sentir que su presencia es real.
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0: ¿De qué hablamos cuando nos reunimos con nuestra familia extendida? Casi siempre empezamos con algunas bromas o temas simples que nos facilitan el primer contacto y nos hacen sentirnos cómodos. Por ejemplo, deportes, noticias recientes o el clima. Sin embargo, todas las familias necesitan reunirse a tener conversaciones profundas para conocerse, aunque esto implique mostrar un poco más acerca de nosotros mismos, nuestros sueños y deseos. Estos espacios nos permiten saber la opinión y el consejo de los miembros de nuestra familia. Acérquese a los suyos sinceramente. Se dará cuenta de que una comunicación abierta y honesta dará como resultado relaciones familiares más cercanas, profundas y amorosas. Le habla Sixto Porras de Enfoque a la Familia.
1: Visite enfoquealafamilia.com.

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Escuchar no es solo esperar a que el otro termine de hablar. Escuchar es intentar entender, es poner pausa a tu impulso de contestar. Vivimos a las corridas, opinamos de todo, interrumpimos sin darnos cuenta y muchas veces no escuchamos nada. Escuchar bien es una forma de respeto, pero también una forma de amar. 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Escuchar antes de responder no es debilidad, es madurez. Y hoy, más que nunca, hace falta. 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
0: Fechas.
1: Fechas.
0: Acontecimientos. Un siglo de historia. ...1901... Se entregan por primera vez los premios Nobel. Son una especie de resarcimiento a la ciencia por parte del creador de la nitroglicerina. Se entregan originalmente en los campos de literatura, física, química, medicina y paz. Posteriormente se le agrega una nueva disciplina, la economía. 1902. En Londres se inventa la primera aspiradora. El aparato era tan grande que se operaba desde fuera de la casa y las mangueras se introducían por puertas y ventanas. Fue un siglo de historia. Quédate atento. Volveremos con más.

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Acontecimientos. Un siglo de historia. ...1999... Elecciones presidenciales en Argentina. Por primera vez en 80 años... se produce un cuarto periodo democrático consecutivo. Por primera vez el peronismo es desalojado del poder por voluntad popular. El mundo se prepara para un cambio de milenio. Todos los países tienen pensado realizar eventos multitudinarios. Más de 700 millones de personas se movilizarán fuera de su hogar para recibir el 2000 en un punto exótico o familiar del planeta. Fue un siglo de historia. Quédate atento. Volveremos con más.

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0: Fechas.
1: Fechas.
0: Acontecimientos. Un siglo de historia. ...1945... ...17 de octubre... ...la Plaza de Mayo se llena... ...el pueblo sale a reclamar el regreso del general Perón... ...que estaba en la isla Martín García... ...posteriormente... ...la fecha será decretada... ...Día de la Lealtad... ...anteriormente... ...6 de agosto... ...el mundo se había convulsionado tras la bomba atómica en Hiroshima... ...fue... Un siglo de historia. Quédate atento. Volveremos con más.

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cual estoy seguro de que ni la muerte ni la vida, ni ángeles, ni principados, ni potestades, ni lo presente ni lo porvenir, ni lo alto ni lo profundo, ni ninguna otra cosa creada nos podrá separar del amor de Dios que es en Cristo Jesús, Señor.

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0: Ningún papá debería estar preocupado por tener hijos perfectos. La meta de una crianza adecuada jamás debe tener como objetivo transformar a nuestros hijos en pequeños robots ejemplares y pulcros. Los niños son niños. Si a nosotros como adultos en algunas ocasiones se nos dificulta mantener la calma, es normal que nuestros pequeños a veces sean desobedientes, distraídos o perezosos. Pero esto no nos debe hacer sentir frustrados o darnos por vencidos. Nuestra tarea es ir moldeándolos poco a poco con nuestro ejemplo, firmeza y amor. Por eso, siembre valores y hábitos en sus hijos desde que están pequeños. A su tiempo, cosechará el fruto de su esfuerzo y dedicación. Le habla Sixto Porras de Enfoque a la Familia.
1: Visite enfoquealafamilia.com.
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Fechas. Fechas. Acontecimientos. Un siglo de historia. ...1967... El cirujano sudafricano Christian Barnard logra trasplantar el corazón de una persona clínicamente muerta para reemplazar el de otra que luchaba por su vida. 1968. La rebelión de los checoslovacos contra los soviéticos, la bella y la efímera primavera de Praga, duró menos de un año, pero dejó una marca indeleble en la historia. Ese mismo año se edita el álbum blanco de los Beatles, una de las obras cumbres del grupo. Fue un siglo de historia. Quédate atento. Volveremos con más.

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0: 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Fechas. Acontecimientos. Un siglo de historia. ...1940... muere Lev Davidovich Bronstein, más conocido como León Trotsky, uno de los gestores de la Revolución Soviética. Su apellido significó en alemán desafío. Fue un siglo de historia. Quédate atento. Volveremos con más.
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0: Todas las parejas alguna vez han querido salir corriendo o han pensado que se equivocaron. Estos sentimientos son normales en algunas etapas del matrimonio. Son emociones que vienen y se van. En estos valles de dolor, soledad, frustración o desilusión, el amor romántico no resuelve la situación. Lo único que puede ayudarnos es el amor incondicional, el cual persevera a pesar de las circunstancias. Este amor comprende que el sentimiento confuso pasará y debemos esforzarnos para dar lo mejor de nosotros y volver a conquistar. Sabemos que no podemos renunciar porque lo hermoso que hemos vivido en el pasado prueba que el amor es real y lo que requiere de nosotros es amor incondicional. Le habla Sixto Porras de Enfoque a la Familia.
1: Visite enfoquealafamilia.com.
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0: Fechas.
1: Fechas.
0: Acontecimientos. Un siglo de historia. ...1941... Hitler invade la Unión Soviética. Ataque japonés a los Estados Unidos. Es la batalla de Pearl Harbor. 1942. Inspirado en las rotativas de los diarios, el húngaro argentino Ladislao Biro imagina una lapicera que emplea pequeñas cantidades de tinta y que prácticamente no mancha. Nace el bolígrafo o birome. Es el invento argentino más famoso. Fue un siglo de historia. Quédate atento. Volveremos con más.

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Fechas. Acontecimientos. Un siglo de historia. ...1949... explosiones atómicas en la Unión Soviética. Konrad Adenauer asume como canciller alemán. Llega el comunismo a China. Su máximo representante es Mao Zedong. 1950. El Diners Club reparte las primeras 200 tarjetas de crédito. Con ellas, los socios podían cargar los gastos realizados en 27 restaurantes de New York. Para 1966, habría 5 millones de tarjetas entregadas a personas que jamás habían pedido. Las tendrían incluso muertos, bebés y una perra llamada Alice Griffin. Fue un siglo de historia. Quédate atento. Volveremos con más.

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0: Con los hermanos aprendemos a divertirnos y a compartir historias de familia. Nos unen lazos que son difíciles de romper y recuerdos sobre los momentos en los que fuimos aliados para vivir aventuras apasionantes. Vivimos reconciliaciones después de ser rivales en las peleas cotidianas. Con ellos aprendimos a competir y a resolver conflictos, pero también a vivir momentos inolvidables donde nos expresamos amor, afecto y lealtad. Los hermanos nos acompañamos en los momentos dolorosos, lloramos juntos la partida de nuestros padres y nos brindamos amor con la confianza de sabernos familia. Si está distante de su hermano, busque la reconciliación, porque tener un hermano es tener un compañero de por vida. Le habla Sixto Porras de Enfoque a la Familia.
1: Visite enfoquealafamilia.com.
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0: Datos. Fechas. Acontecimientos. Un siglo de historia. ...1905... es la revolución del neón. Se pone de moda en New York la iluminación por medio de un gas logrado de las partes más volátiles del argón líquido. El gas pasa a ser estrella de primera magnitud en la vida del animal más iluminado, el hombre. 1906. Pablo Picasso comenzaría lo que luego sería la primera obra de un nuevo concepto, el cubismo. Tardaría un año en dar forma a las señoritas de Aviñón. Un Picasso casi adolescente se convertiría en un verdadero revolucionario del arte. Fue un siglo de historia. Quédate atento. Volveremos con más.
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40 días el Cristo pasó sin comer asado. Por mandinga fue tentado utilizando una treta. Si sos el hijo de Dios, hacé de piedra galleta. Jesús lo mandó a pasear hablando con la verdad. Vos sabés que escrito está que el gaucho tiene alimento cuando escucha hablar al Tata y tiene el oído atento. El diablo volvió a la carga manoteando otro argumento. No sufrirás escarmiento y Patuito será ejemplo cuando salves el pellejo al tirarte desde el templo. La respuesta de Jesús pa' nada se hizo esperar. A Dios no vas a tentar, te lo digo y lo repito. No es cosa que yo inventé, eso también está escrito. Fue reincidente el coludo y a Jesús le mostró el mundo, diciéndole furibundo, todo esto heredarás si me rendís pleitesía y postrao me adorás. Jesús perdió la paciencia y dijo, tomátelas. A Dios solo adorarás y a Él habrás de servir. Salí por donde viniste o te vas a arrepentir. Y así Jesús comenzó su preciado ministerio. Terminó con el misterio que para muchos era un velo, anunciando la llegada del gobierno de los cielos. Se la pasaba curando a los paisanos dolientes, muchos eternos sufrientes por mandinga atormentados, lunáticos poseídos y tuitos endemoniados.

como el águila en su vuelo, así ha de volar mi canto y llevar a lo más alto el nombre del Dios eterno, para que todo el mundo vea la libertad que yo tengo.

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Y sí, acá estamos compartiendo con vos las mejores canciones que hemos encontrado esta semana para disfrutar este hermoso viaje musical que son encontrarnos con canciones, con recuerdos, con anécdotas, historias si se quiere, a través de nuestras canciones, a través de la música, a través de lo que nos gusta compartir con vos. Lógico. Habíamos comenzado con la música de Eduardo Santoro, Siempre que llovió paró. ¿Qué tal? ¿Cómo estás? Qué lindo, qué gusto que es poder estar con vos, qué bueno que es poder encontrarnos aquí en la radio, aquí en esta hora del día, en la mañana, fresquita, linda, está espectacular el día. Por sobre todas las cosas, este es el día que el Señor ha hecho, nos vamos a gozar, nos vamos a alegrar en Él, dice la Escritura. Y no es si queremos, no es si podemos, no, dice, nos gozaremos y alegraremos. Es un imperativo que tenemos que tener en nuestra vida. A pesar de nuestra situación, a pesar de las cosas que podamos vivir, tener la capacidad de sonreír, la capacidad de bendecir al Señor por todo lo bueno que llega a nuestra vida. Lo no tan bueno, también. A ver, es un ejercicio de fe. Pero bueno, estamos acá. Gente linda, ¿cómo les va? Un gusto saludarlos, un gusto estar con ustedes. Mauricio Vegas, mi nombre, y estamos juntos hasta el mediodía. Como siempre te digo, la primera hora muy retro, muy folclórica, muy de nuestra tierra, para compartir canciones de muy buen folclore argentino. Vamos juntos hasta el mediodía, hasta las 12. Quédate con nosotros. Estamos iniciando oficialmente la segunda hora de ¿Te acordás? Esto es Cris Rodríguez, Salvo.

momento, dentro de nuestras 8 temporadas al aire juntos aquí en la radio, te hemos contado de la música del pueblo de Dios. En este caso, la canción que se está yendo son sus palabras. Para su época, para la década de los 80, los 90, ellos eran unos adelantados. Tenían un sonido muy electrónico, se distinguía dentro de la música de ese momento. Siempre ponemos alguna canción de ellos. Disfrutamos, lógicamente, de hacerlo, todo así.

7:28 es nuestra vía de comunicación. Me colgué, no sé por qué, pero bueno, no viene el caso. Estamos ahí, si querés contarnos, decinos qué música te gustaría escuchar, qué canción te gustaría escuchar, y nosotros lo programamos. Esto es Derroche de Amor, Alex Campos.

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Camín Rivera, y qué buena canción, qué buen nombre, por sobre todas las cosas. Cueste lo que cueste. Oh, cuántas cosas nos ha costado en este camino del Señor. ¿Qué te ha costado a vos? ¿Qué es eso que has tenido que rendirle al Señor? Y vos sabés que esto es tan loco, que la Escritura dice que no hay nada que nosotros no le entreguemos al Señor, que el Señor nos lo devuelva multiplicado. Cueste lo que cueste, así pasa la música de Benjamín Rivera. Y nos estamos yendo a la pausa de la tercera media hora del programa. Esto es Marco Barrientos, será llena la tierra. La pausa cortita, enseguida venimos, tenemos muchas más canciones hasta el mediodía.

0: será llena de la gloria. En la sociedad actual es difícil pasar mucho tiempo en familia. Pareciera que la vida laboral, la dinámica social, atenta contra quienes desean hacer prevalecer el adecuado equilibrio y colocar a la familia en el lugar de privilegio que le corresponde. Cada familia debe de hacer los ajustes necesarios que les permita conseguir un balance entre su vida de trabajo y su vida familiar. El tiempo invertido en los que ama evita el deterioro y distanciamiento entre ustedes. Y es fundamental en el proceso de consolidación de la vida conyugal y en el cuidado, crianza y educación de los hijos. El tiempo compartido en familia es clave para el logro de hogares más fuertes, saludables y con mayor nivel de bienestar. Le habla Sixto Porras de Enfoque a la Familia.
1: Visite enfoquealafamilia.com.
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2: Vamos comenzando la cuarta media hora del programa. Estamos juntos hasta el mediodía. Si recién te estás conectando con nosotros, Mauricio Vega es mi nombre y estamos aquí en la radio, en Estación Luz. Esto se llama, ¿te acordás? Un programa con retros. Esto es Steve Green, Dolorada Danza.

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0: Está pasando la música de Marcelo Patrono, Mi Amigo Eres. Qué buena letra, qué buena canción. Cuántos recuerdos vienen a mi mente a través de esta canción. La música de Marcelo Patrono supo venir en las décadas de los 90 acá a San Rafael, cuando el pastor Carlos Zárate tenía su congregación ahí en la calle Lavalle. Antes de llegar a Rivadavia, tuvimos el placer de conocerlo, pero te estoy hablando de década de los 90, muchísimo tiempo atrás. Hicimos un especial de él aquí en el programa también hace un tiempo atrás, un par de años atrás. Su música siempre vigente, lógicamente. Mi amigo eres, Marcelo Patrono.
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0: Esto es Jornaleros, más

0: a la música de Juan Luis Guerra. Gloria.
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0: 264-84-1728, la vía de comunicación. Ahora comienza Girando Despacito.

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Hacía muchísimo que no escuchábamos esta canción en el programa. ¡Qué buen recuerdo, Marcos Witt! ¡Cristo es mi Señor! ¡Fua! ¡Qué buena canción, lógicamente! Nos vamos a la pausa. Esto es Oscar Medina. Cantemos al Señor.

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1: Vamos comenzando este bloque, la quinta media hora del programa. Recordad que estamos juntos hasta el mediodía, hasta las 12, aquí en Estación Luz. Nada mejor que ponerle música a un salmo, en este caso el Salmo 139, en la voz de Humberto. Tú lo sabes todo.

0: música de los 80, fines de los 80, más o menos por ahí, la música de Adrián Junior, Del lado que muere el amor. Qué buena canción, cuántos recuerdos. Y uno que vivió aquella época, uno que empezó en los 90, 91, 92, quizás 93, en la radio, pa, no había mejor cosa que el sonido del cassette. Arreglar el cassette con Sintet cuando se cortaba, nada, eso eran épocas, eso era operar, lógicamente. Enrique Gómez, Soy Peregrino.
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1: El programa pasado te contaba acerca del tema retro del día, algo que habíamos comenzado el año pasado y que en esta temporada lo retomamos obviamente con mucha más fuerza. Vamos a compartir dentro de este segmento del programa. Este segmento se llama el tema retro del día, que lo que busca es compartir canciones, contarte la historia detrás de una canción, el intérprete de esa canción, qué pasaba cuando se grabó esa canción, si esa canción tuvo premios, si tuvo nominaciones, si el disco... Bueno, infinidad de datos que son muy buenos. Conocemos música, conocemos la música, conocemos al intérprete. Es más, muchas de las canciones nosotros escuchábamos en los 80 y los 90 eran covers, reversiones de canciones en inglés. Muchas de las canciones, por ejemplo, de Danny Berrios de la década de los 80 eran covers de canciones en inglés. Bueno, la idea es compartir esas historias, es compartir esas canciones en este momento y en esta parte del programa compartimos el tema retro del día. Enseguida volvemos.
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1: Año 1989, Rustav nos traía la canción Lloro, de su álbum El Camino a Casa. Un dato curioso de la canción es que llegó a ser número uno en las dos listas más importantes de la música cristiana de la época. También tuvo su video musical. Detrás de la voz de Rustav hay una trayectoria enorme. Billboard lo llamó la voz más electrizante de la música cristiana. 6 premios Grammy, 16 premios Dove y 3 ingresos al Salón de la Fama de la Música Gospel. 18 álbumes en solitario que marcaron toda una generación. El último fue The Cover Story en el año 2025. Y sí, cuando Rustav canta, el mundo escucha. Hoy en el tema retro del día te presentamos Lloro por Rustav. Le damos play.

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1: Ayer mientras programábamos la música de hoy escuchaba este disco que les comentaba de Cover Story, que es la historia en los covers o la historia de los covers, una cosa, unas versiones de algunas baladas, ese disco, y eso es 2026, nada, 2025 2026. Qué buen disco, obviamente. Ya la voz más gastada, la voz más casi cansada, te diría, pero muy buena música. Qué buena música que hace Rustar. 264-84-1728 es la vía de comunicación. Esto es José Flores, hermano mío.

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1: 10 y 28 minutos.
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1: Internacionales. Nuevas sanciones de Estados Unidos paralizan los vuelos de las aerolíneas iraníes. La amenaza de sanciones secundarias de Washington cierra a Irán las puertas de los aeropuertos de sus vecinos. Es el primer efecto de la estrategia de castigar a terceros países que hacen negocios con Teherán. Y el aislamiento aéreo agrava una crisis económica ya marcada por la guerra y el bloqueo naval.
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1: Nacionales. Policiales. Un caminero perdió la conciencia y murió sobre la avenida General Paz en la ciudad autónoma de Buenos Aires. El hombre padecía un cuadro de neumonía. El hecho ocurrió este viernes en el cruce de Juan Bautista Alberdi rumbo a Río de la Plata. Hubo reducción de tránsito en el carril rápido.
3: Servicio de noticias.
1: Deportes. El nuevo autódromo Oscar y Juan Gálvez ya tiene fecha de estreno con la vuelta del MotoGP a Buenos Aires. Ya es un hecho que el renovado autódromo será la sede de la cuarta fecha de la máxima categoría del motociclismo internacional, que se desarrollará del 9 al 11 de abril de 2027.
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1: Pasando la sexta media hora del programa, exactamente estamos a la mitad del viaje. Nos quedan un par de canciones más todavía para llegar al mediodía, así que quédate con nosotros. 2025 fue un año muy complejo, muy movido para nosotros como familia, para mí en lo personal. Muchos conocen mi historia. En ese momento, principios del 2025, encontré dos canciones y por alguna razón me figuraba en una de ellas el apoyo de mucha gente, de muchos amigos que estuvieron ahí al lado nuestro en los peores momentos, los primeros momentos del proceso que tuvimos que vivir. Hoy la quiero compartir con vos. Dos canciones, como te digo, que movilizaron muchas cosas en mí en ese momento. Esto es Diego Torres, Amuleto. Posteriormente, Germán Barceló. Gracias. Quería compartirlo con vos.

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1128 es nuestra vía de comunicación. Comienza a rodar la gente de Full Skull desde la razón de cantar. Tiempo.

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0: Son las 11 de la mañana en punto. 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
1: Internacionales.
2: 80 países condenan ante la ONU los ataques de Irán y de los rebeldes hutíes. La declaración, respaldada por potencias occidentales y estados del Golfo, exigió mantener abierto el paso de Hormuz ante el riesgo para el comercio mundial.
3: Servicio de noticias.
1: Nacionales.
2: La pobreza subió al 32,3% en el primer semestre del año y afectó a 15.5 millones de personas. El dato difundido por el INDEC marcó un incremento de 4,1 puntos porcentuales respecto al semestre previo. La indigencia se ubicó en 7,5.
3: Servicio de noticias.
1: Deportes.
2: Los jugadores de la reserva de River que no son tenidos en cuenta y buscarán club. Franco Jerzewicz, Agustín Obregón, Thiago Acosta, Lisandro Bajú y Alexis González se entrenan apartados de su categoría y están en vistas de abandonar el millonario.
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5: Vamos entrando en la última hora del programa. Nos vamos a encontrar con la música de Jesús Adrián Romero, Marino, Torre Fuerte, otros intérpretes más. Ahora la música de Michael Rodríguez y esta versión muy, pero muy buena de Juan en la Ciudad.

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1: En los postreros días vendrán tiempos peligrosos, porque habrá hombres amadores de sus hijos, soberbios, desobedientes a los padres, ingratos, sin afecto natural, crueles, aborrecedores de lo bueno, impetuosos, amadores de los deleites más que de Dios. Pero tú persiste en lo que has aprendido. Tu ciudadanía está en los cielos, donde tienes una herencia incorruptible, una porción incontaminada, una vida reservada. Eres ciudadano de un país mejor.

Soy ciudadano de un reino de paz y de amor, dice esta canción Federico Coyoca. Y qué verdad, somos ciudadanos de un reino incorruptible, un lugar, una ciudad donde ya la muerte no existe, el dolor, no hay enfermedad, todas las lágrimas han sido enjugadas, dice la escritura. Esa es nuestra ciudadanía. Allí pertenecemos. ¿Estamos en este mundo? Sí, estamos en este mundo. Pero el Señor es tan fiel que en cualquier momento el Señor viene a buscar a su iglesia y todos nos reuniremos con Él. 264-84-1728, la vía de comunicación, me quedé pensando en la canción. Esto es Cristian Lewis, No Soy Igual.

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1: Vamos de camino al mediodía. Vamos compartiendo canciones. Tenemos algunas todavía más por delante. Esto es Marino. La

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1: Nos vamos a la pausa. Enseguida volvemos ya con la última media hora del programa. Esto es Margaret Becker. A tu lado estaré.

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2: Ya entrando en la última media hora del programa, ha sido un viaje sonoro increíble. Esto es Carmen, el rock de la escuela dominicana.

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se va pasando la música de Salvador, y esta una muy buena versión de un tema de Stevie Winwood, allá de la década de los 80, de los principios de los 90, Gran Amor se llama acá. Muy buena versión, la gente de Salvador. Es más, un dato curioso, el cantante, el vocalista de Salvador es esposo de Asi Velázquez. Muy buena canción. Esto es Junior Alanis, No Mires Atrás.

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0: así pasa la música de Marco Barrientos, No me iré, llegando casi casi al final de nuestro encuentro del día.
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1: Gente linda, hemos llegado al final de nuestro encuentro del día. Hemos llegado al final de esta carretera musical que ha significado compartir con ustedes más o menos un total de, ya te digo bien, casi 60 canciones en todo el programa, desde las 8 de la mañana hasta el mediodía. Obviamente la primera hora, todo folclore, lógicamente. Y después a partir de las 9 de la mañana hasta ahora, hasta las 12, estamos llegando al final de nuestro encuentro, compartir canciones del recuerdo, canciones que están ahí, dando vuelta, esperando que las volvamos a sentir, a recordar, a disfrutar en la radio. Mauricio Vega es mi nombre, nos estamos reencontrando el próximo fin de semana aquí en la radio. Gente linda, nos vamos con la versión esta de Catinas. Secreta Ambición, un cover de la canción de Michael Smith. Muy buena, por supuesto. Gente linda, chau, buen fin de semana.

0: just begun. Son las 12 del mediodía en punto.
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2: Internacionales.
3: Nuevas sanciones de Estados Unidos paralizan los vuelos de las aerolíneas iraníes. La amenaza de sanciones secundarias de Washington cierra a Irán las puertas de los aeropuertos de sus vecinos. Es el primer efecto de la estrategia de castigar a terceros países que hacen negocios con Teherán. El aislamiento aéreo agrava una crisis económica ya marcada por la guerra y el bloqueo naval.
4: Servicio de noticias.
2: Nacionales.
3: Policiales. Un caminero perdió la conciencia y murió sobre la avenida General Paz en la ciudad autónoma de Buenos Aires. El hombre padecía un cuadro de neumonía. El hecho ocurrió este viernes en el cruce de Juan Bautista Alberdi rumbo a Río de la Plata. Hubo reducción de tránsito en el carril rápido.
4: Servicio de noticias.
2: Deportes.
3: El nuevo autódromo Oscar y Juan Gálvez ya tiene fecha de estreno con la vuelta del MotoGP a Buenos Aires. Ya es un hecho que el renovado autódromo será la sede de la cuarta fecha de la máxima categoría del motociclismo internacional, que se desarrollará del 9 al 11 de abril de 2027.
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3: Y aquí estamos, bienvenidos sean todos, bienvenida mi hermosa familia de este Sálvese Quien Pueda, bienvenido a esos nuevos amigos quienes se van sumando a este grupo que cada vez va creciendo más. Es increíble la cantidad de personas que vamos conociendo semana tras semana y esto, bueno, se está poniendo cada vez más lindo. En un mes que es precioso, no es lindo, es estupendo para mí. Celebramos tantas cosas en este septiembre, arrancando desde el mes de la Biblia, desde el mes aniversario de Sálvese Quien Pueda, porque seguimos festejando los 12 años. Bueno, se viene el cumpleaños. Digo yo se viene, pero seguramente ya lo van a estar escuchando pronto. El cumpleaños de esta servidora, sí, es el 30. Vayan anotando ahí por si quieren regalitos, serían muy bien recibidos. No, es un chiste. Bueno, y hay tantas celebraciones más, obviamente el tema de la primavera, las flores, me encanta esta estación, no sé si a ustedes. A los que son alérgicos, creo que no tanto. Yo soy un poco alérgica, pero lo mismo. Me quedo con la primavera, es mi preferida, yo la disfruto mucho, es mi estación. Y tenemos muchas cosas para celebrar en este mes y la pasamos muy lindo. Acá, con este Sálvese Quien Pueda, con ustedes también. Estoy muy contenta de estar haciendo este programa, de estar conectados, de traerles sorpresas, invitados. Tengo tanto para el día de hoy que voy a detenerme, porque si no, pongo tercera, Marisa, no la frena nadie. Y tenemos que buscar algo de música, tenemos que ir paso a paso con todos los bloques del programa en orden y como corresponde, ¿sí? Entonces, desde ahora yo los dejo. Cierro un rato la boca. Les dejo algo más de música. Vamos a empezar a celebrar esta edición con estos sonidos. Pero, ojo, estoy esperando tus pedidos musicales.
4: Hola Marisa, ¿cómo estás? Que Dios te bendiga mucho, siempre te escuchamos. Que tengas una linda jornada.
5: Saludos, amiga y hermana Marisa González, ¿cómo estás? Le habla Abraham Elazón. Le mandamos un gran saludo al programa de Sálvese Quien Pueda de aquí de Perú y Radio Interactiva.
6: Buenas tardes. Recién salgo de la reunión acá en Capitán Bermúdez, pedaleando hasta San Lorenzo.
7: Portando sintonía, muy buenas tardes para ahí en Argentina. Marisa, felicitarte por excelente programación.
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0: que están estos días por acá. Bueno, vamos a quitar el viento por un lado. No sé cómo está el clima, cómo se siente la temperatura en las distintas provincias de aquí de Argentina. En otros países también me gustaría en qué estación están y cómo lo están viviendo. Acá hay de todo un poco en esta temporada. De días con 30 de máxima, al día siguiente una pedrada de tamaño huevo de dinosaurio, se puede decir. Es gigante la piedra, ¿no? Es una locura lo que estamos viviendo, lamentablemente con algunos destrozos y demás. Y después volvemos a estos días calurosos o húmedos, con mucho viento y así sucesivamente. Las temperaturas van cambiando muchísimo, pero hoy les puedo decir que estoy disfrutando de un hermoso día. Está bastante cálido, muy lindo, yo estoy muy cómoda haciendo este Sálvese Quien Pueda. Y además, al hacer el programa, yo estoy feliz. Quisiera saber ustedes cómo están viviendo en esta oportunidad y en qué momento están escuchando el programa. A lo mejor vos me decís, mira Marisa, yo estoy escuchando el programa ahora a la mañana, desayunando, o estoy, no sé, leyendo tu devocional mientras escucho la radio, o lo podés estar escuchando en el mediodía mientras usted, señora, me está contando qué está preparando para ese almuerzo. ¡Ay, qué rico! Yo pienso en comida y bueno, se me va, me distraigo mucho. O podés contarme que a lo mejor, no sé, estás en la calle, estás en el tránsito yendo hacia tu lugar de trabajo. Contame un poco qué estás haciendo en este momento mientras escuchás este Sálvese Quien Pueda. ¿Y a dónde tenés que hacerlo? A nuestro número, que es el +549, si estás en el exterior. Nuestra característica es 3576 y nuestro número es 577008. Voy a repetirlo. +549 3576 577008. Allí estoy recibiendo por medio de WhatsApp tus mensajes por escrito, tus audios, etcétera, etcétera. Y bueno, los pedidos musicales, todo lo que me quieras comentar, que sea más que bienvenidos. Por otra parte, y como siempre digo, acompáñenme a través de las redes sociales. Estoy en Instagram, SQP-radio. Ponen el buscador así, SQP-radio. Y por otra parte, en Facebook también estamos con algunos amigos que me acompañan, obvio. Sálvese Quien Pueda con Marisa González. Y te ruego, escribilo completo, con el Marisa González incluido, para que no te dirija para otro Sálvese Quien Pueda que no corresponde, ¿sí? Este es el correcto Sálvese Quien Pueda con Marisa González. Allí le das el me gusta a las publicaciones, tratas de compartir, de que más personas puedan conocernos y sumarse a este mundo hermoso de este programa, que tratamos de hacerlo cada semana con nuevos desafíos, con nuevas propuestas, con un contenido y todo un trabajo que es especialmente para ustedes. Así que, bueno, empezar a avisar a todo el mundo, manden ese mensajito, comparten el número de este Sálvese Quien Pueda, así todas las personas pueden estar en contacto desde este momento conmigo, ¿sí? Yo soy Marisa González, amigos. ¿Ustedes se presentan? ¿Me cuentan? Aquí estoy para escucharlos.
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1: Estamos grabando, ¿eh?

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0: Y estoy acá de nuevo, sí, vengan para acá, por favor, préstenme atención, no se me distraigan porque este momento es importante. Voy a hacerte el anticipo, voy a contarte sobre estos titulares del Sálvese Quien Pueda, con las temáticas, con los bloques que vamos a estar desarrollando en el programa y que son necesarios para que vos también puedas compartirlo, puedas ser de bendición con, no sé, tu familia principalmente, con tus vecinos, tus amigos, compañeros de trabajo, de estudio, con la iglesia, con el mundo, ¿sí? Vamos a llevar luz al mundo. Vamos a arrancar con una primera musical. Como siempre, bienvenidos a todas las productoras, artistas, bandas que quieran enviarme su material a sqparrollito@gmail.com. Este es el correo del que estoy muy agradecido porque lo están utilizando muy bien y me están adjuntando todo lo necesario, me llega en orden como me gusta, bien prolijo, para poder presentarlo y compartirlo también por nuestras redes sociales. Arrancando, como bien te dije, presentándote una muy buena musical, un lanzamiento de la banda Celeste Ministry titulado Soy Fruto en compañía de la banda Unlimited Band. Es una muy linda propuesta para arrancarla. Como siempre, trato de poner en estos primeros minutos música bien arriba. Y después de esto, les traigo una gran sorpresa. Vamos a tener a un autor de dos libros que nos va a presentar en este Sálvese Quien Pueda y que tuve el honor de recibir estas propuestas. Y por supuesto, aquí Sálvese Quien Pueda abre este espacio para todos los autores quienes presenten estas lecturas que merecen ser conocidas por el mundo. Y tenemos la posibilidad, gracias al Señor, de llegar a otros países, que muchos de estos autores puedan mostrar su obra, hacerla conocida, que muchas personas puedan llegar a través de esos contactos que nos ofrecen. Toda esa información la va a contar hoy el pastor David González, con la presentación de estos dos libros y una reseña muy interesante. Por favor, es un bloque que nadie se lo puede perder. También más adelante vamos a recordar una fecha muy importante, que si bien en esta temporada ya no hacemos muchas de las efemérides que las hemos compartido en los años anteriores, y en este caso vamos a recordar una fecha que para mí precisamente es muy importante. Quienes tienen algún familiar con Alzheimer saben que es tan importante la divulgación de la información, hacer conciencia. Entonces aquí estamos con una fecha muy importante para que todos lo conozcan, se anticipen, prevengan, tanto más. Vamos a hablar de eso en un ratito. Otro de los espacios del que abro en este programa es todo lo relacionado a la salud mental. En una temporada de la vida que es muy necesaria, y aquí vamos a desarrollar un artículo del Ministerio de Sison que lo titula La fe no nos vuelve inmunes al sufrimiento. Por supuesto, está hablando del suicidio que también atraviesa a nuestras iglesias. Algo de lo que se debería hablar un poquito más abiertamente. Avanzaremos en el programa. Tenemos más, por supuesto, más musical. Con Funky, que nos pregunta: hay dos caminos, ¿cuál vas a escoger? Una presentación que nos va a hacer y que también tuvimos el honor de tener esta recomendación a través de nuestro correo para poder presentarla en el programa. Este es un espacio que también lo valoro mucho y es una hermosa canción, una letra para prestarle mucha atención. Y eso no es todo, llegaremos al momento de la reflexión, una reflexión que va a ser impactante con este predicador que tiene tanta sabiduría y que vengo escuchando hace tiempo varios de sus mensajes, y bueno, con esa juventud que él tiene puede desarrollar distintos temas con toda esa información que también adquiere. Hace un combo de un mensaje realmente bastante interesante. Hablo de Carlos Erazo, con esta profecía que describió a Jesús 700 años antes, y dice: Jesús es el Rey prometido, el Salvador en quien podemos confiar y la prueba de que Dios siempre cumple su palabra. Ese desarrollo va a ser hermoso, una historia breve que también él la va a contar en nuestro Sálvese Quien Pueda. Y así, señoras y señores, con ustedes, con su música, más lo que yo he seleccionado, tratando de disfrutar juntos un lindo programa. Si ustedes quieren algún 2x1, bienvenido sea. Acá tenemos elecciones de dos canciones de tu banda preferida, o de tu artista, o de clásicos que te gustaría escuchar en este programa. Solicítalo, por favor. Ya tenés nuestras redes, tenés nuestro número, y aquí estoy para leerte y escucharte.
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3: Y aquí estoy para saber cómo querés musicalizar este Sálvese Quien Pueda. Estamos ya con esta banda colombiana, Celeste Ministry, que se une a Illimited Band, que es una agrupación cristiana de Manizales, que se presenta con esta canción llamada Soy Fruto. Una colaboración que llega con esta propuesta de reggaetón influenciada por estos sonidos urbanos que son retro. La canción presenta ese sonido cálido, fresco y dinámico, acompañado de una melodía que busca conectar con una nueva generación a través de un mensaje de fe y de transformación. Soy Fruto nace de una reflexión sobre el cambio que experimenta una persona cuando se encuentra con Cristo. Para Celeste Ministry, la canción representa el resultado de una transformación nacida del amor de Jesús y de su sacrificio en la cruz. Ya no somos los mismos de antes, somos fruto de ese amor que nos alcanzó, nos transformó y hoy se refleja en nuestra vida y en nuestra música. La composición surgió espontáneamente durante una conversación en la que se hablaba sobre la transformación de Dios que Dios produce en la vida de las personas. El proceso creativo comenzó en Cali, donde primero tomó forma la letra y posteriormente la música. Al encontrar en los sonidos urbanos el género ideal para transmitir el mensaje, la banda decidió compartir la maqueta con Illimited Band, con quienes tenían pendiente realizar una colaboración, y esta conexión fue inmediata. Y así nació esta unión musical que hace parte del proyecto Cuatro Dimensiones. Por supuesto, Soy Fruto ya está disponible en Spotify, en Deezer, Amazon Music, Apple Music y YouTube Music, acompañado de su videoclip oficial. Y antes de llevarlos a la canción, siempre los voy a invitar para que pasen por sus redes sociales, puedan conocerlos, puedan conocer otras canciones más de sus proyectos. Pueden buscarlo en Face, Instagram, YouTube y en Spotify como Ministry Celeste o Celeste Ministry, de alguna de las dos maneras. Ponen en el buscador y van a encontrar más producciones. Soy Fruto, suena en Sálvese Quien Pueda.

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1: Qué lindo que es en este programa presentarles a toda mi audiencia de este Sálvese quien pueda estas sorpresas, estas invitaciones que podemos hacer en cada uno de los momentos especiales de un programa que intenta siempre sumarles, dejarles más que bendiciones, sino instruirlos, darles esas herramientas necesarias para sus vidas, como siempre digo, y poder ustedes también seguir con este legado de seguir distribuyendo el mensaje del Señor. Esto es lo que hace David González. Aunque, bueno, compartimos el apellido, puedo decir que no hay parentesco, no hay privilegios acá. Nos conocimos hace muy poco con este pastor, orador, también es autor. Escribió 2 libros y tuve el honor de tener su presentación acá en el programa. Tengo también para mostrarle por medio de redes sociales las tapas de sus libros, sus reseñas y demás para compartir. Así que presten atención, por supuesto, a todo. Primero, lo que él va a contar aquí y a todo lo que vamos a ir publicando en nuestras redes sociales. David González, no quiero presentarlo mucho porque él lo va a hacer. En primera persona lo tenemos acá y nos va a dejar esa reseña de lo que es un poco de su vida, su familia y estos 2 libros que me encantaron. El primero, Cerca de Jesús, pero lejos de su corazón. Grandes titulares. Y el segundo se llama Lejos de la Cruz. Este desarrollo es muy interesante. Por favor, no se lo pierdan. Bienvenido, David González, a este Sálvese quien pueda.
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2: Hola Marisa, ¿cómo estás? Dios te bendiga mucho. Qué alegría, qué bendición poder estar aquí en tu programa, Sálvese quien pueda. La verdad que para mí es una enorme bendición poder participar en estos minutos. Dios bendiga a la audiencia, a cada hermano, a cada hermana que nos está escuchando por distintas partes de la Argentina y también en el mundo. Que el Señor pueda bendecirles. Bueno, me voy a presentar para que la audiencia me pueda conocer. Mi nombre es David González, soy pastor, escritor, estoy casado hace 27 años, mi esposa se llama Cristina, con Cris tenemos 2 hijos, Matías de 24, Lucas de 17, así está formada nuestra familia y somos parte de la congregación Casa de Dios de Villa Ballester, aquí en Buenos Aires. Bueno, así estamos sirviendo al Señor. Los pastores principales del ministerio se llaman Enrique y Paula Ruloff, a quienes envío un gran saludo. Aprovecho esta oportunidad para saludarles y la verdad que estamos muy felices con mi familia de tener los pastores que tenemos con un corazón maravilloso, con el corazón de Cristo en sus vidas. Bueno, allí soy uno de los predicadores del ministerio y también soy escritor. El Señor me ha permitido en estos últimos 2 años poder escribir 2 libros, 2 libros muy lindos. El primero se llama Cerca de Jesús, pero lejos de su corazón. El segundo se llama Lejos de la Cruz. Y bueno, mi deseo en el corazón es poder compartir un poquito de qué se trata cada uno de estos libros con toda la audiencia de tu programa. Bueno, empiezo a contarles a todos los hermanos que nos están escuchando, a contarles sobre el primer libro que se llama Cerca de Jesús, pero lejos de su corazón. Es un libro que tiene un título muy interesante, una tapa muy, muy interesante. Después voy a dejar mis redes sociales para que la gente pueda entrar y pueda ver la tapa de los libros. Siempre cuando me toca presentar el libro en alguna parte del país, en alguna congregación, cuando me toca predicar sobre el contenido de los libros, siempre les digo a los hermanos, a los pastores, que el libro tiene un título y una tapa que hablan por sí solo, ¿no? Ya al solo ver la tapa, la imagen, al solo escuchar el título del libro, creo que tiene un mensaje por sí solo y habla directamente al corazón de las personas. Bueno, este libro tiene un título muy especial para mí, porque siempre digo que el título habla de mí. Yo fui esa persona que en un punto de mi vida ministerial, en un punto de mi relación con Dios, estuve cerca de Jesús, pero muy lejos de su corazón. Y déjame unos minutos para poder explicar de qué se trata todo esto, ¿no? Llevo muchos años sirviendo al Señor, de los 19 años, hoy tengo 50 años, así que ya han pasado 31 años que tengo la bendición de poder servir al Señor. Y lo he servido en distintas áreas del ministerio. Siendo muy jovencito, pasé por el liderazgo de adolescentes, también por la escuela bíblica anteriormente. Luego, con el tiempo, con mi esposa fuimos líderes de jóvenes. También, bueno, fuimos parte por muchos años del ministerio de la alabanza y de la adoración, somos músicos. También fui con mi esposa, fuimos parte de lo que es liderar y ministrar matrimonios, así que hemos pasado por distintas áreas del ministerio, ¿no? Y también siendo hace muchos años uno de los predicadores del ministerio y también dando estudios bíblicos. Pero en un punto de mi vida, en el año 2013, Dios habla a mi corazón en Isaías 29:13, en ese pasaje tan lindo que dice: así dice el Señor, este pueblo se acerca a mí con su boca, con su labio me honra, pero su corazón está lejos de mí. Y yo, cuando leí ese texto, lo primero que pensé es que Dios me estaba dando una palabra para poder compartirla a la iglesia, como tenía la costumbre de hacerlo, pero la sorpresa mía fue que Dios me estaba hablando a mí, directamente a mí. El Señor me dijo: David, no te estoy dando un texto para que prepares un sermón y lo prediques como tenés la costumbre de hacerlo, sino que te estoy hablando a vos. Vos sos esa persona que te acercás a mí con tu boca, que me honrás con tus labios, pero tu corazón está lejos de mí. En otras palabras, el Señor me estaba diciendo: tengo tu servicio, pero no tengo tu corazón. Vos, David, amás lo que haces para mí, pero no me amás a mí, es lo que Dios me estaba diciendo aquel día. Bueno, para mí eso fue una gran sorpresa, porque yo estaba completamente convencido que amaba a Dios, pero Dios me estaba diciendo completamente lo contrario, ¿no? Y al principio lo negué por completo, yo dije: yo no soy esa persona. Pero luego, de a poco, Dios comenzó a hablar a mi vida con distintas circunstancias, no solamente con la palabra, sino con cosas que me comenzaron a suceder alrededor de mi vida, en el ámbito matrimonial, laboral, ministerial. Y poco a poco me di cuenta y descubrí que mi corazón se había llenado de orgullo, de soberbia, de celos, de competencia, de rivalidad. En todas las áreas de mi vida, mi corazón estaba contaminado por el orgullo, por la soberbia, por la altivez. Y la verdad que me costó mucho reconocer que yo era esa persona, hasta que, pasado el tiempo, Dios tuvo que quebrar mi corazón. Y la verdad que, gracias a la misericordia, al amor que el Señor nos tiene, pude salir con el tiempo de esa situación. Por supuesto, reconociendo al fin y al cabo que yo no estaba amando a Dios, sino que estaba amando lo que hacía para Dios. Y creo que es una de las grandes problemáticas de la iglesia de hoy en día, ¿no? Por eso los libros tienen mensajes tan actuales para la iglesia de hoy. Mucha gente ama lo que hace para Dios, ama el servicio, ama el cargo, ama el título que tiene, ama los dones, las capacidades que Dios les ha dado, pero se ha desconectado completamente de la vida de Cristo. Entonces hoy no podemos ver en muchas personas el corazón de Cristo, ¿no? Y por eso también, como iglesia, sufrimos tantos conflictos internos, tantas divisiones, tantas peleas, tantas cosas muy feas que vemos plasmadas claramente en las redes sociales, ¿no? La verdad que, en vez de ser una iglesia unida, cada vez estamos más divididos, y creo que tiene que ver mucho eso con el corazón, que se va alejando del corazón de Cristo. Ese es el tema principal del libro. Es un libro que siempre digo 100% bíblico, 100% cristocéntrico, y que todo aquel hermano, hermana, líder, pastor, ministro, músico, servidor, sin importar lo que haga dentro o fuera de un templo, estoy completamente seguro que le va a ser de mucha bendición poder leerlo.
3: Es la hora 1:03. 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
4: 80 países condenan ante la ONU los ataques de Irán y de los rebeldes hutíes. La declaración, respaldada por potencias occidentales y estados del Golfo, exigió mantener abierto el paso de Hormuz ante el riesgo para el comercio mundial.
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3: nacionales.
4: La pobreza subió al 32,3% en el primer semestre del año y afectó a 15.5 millones de personas. El dato difundido por el INDEC marcó un incremento de 4,1 puntos porcentuales respecto al semestre previo. La indigencia se ubicó en 7,5.
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3: Deportes.
4: Los jugadores de la reserva de River que no son tenidos en cuenta y buscarán club. Franco Jarosiewicz, Agustín Obregón, Thiago Acosta, Lisandro Bajú y Alexis González se entrenan apartados de su categoría y están en vistas de abandonar el millonario.
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6: Hola Marisa, buenos días, bendiciones. Les manda un audio Maurito Alegría desde San Rafael Mendoza. Y bueno, acá estamos trabajando y escuchando la radio.
7: Muy linda la música que están pasando, es una muy buena compañía. Y bueno, un saludo, enviarles un saludo a todos ustedes, a los oyentes y a quien conduce este gran programa.
8: Y bueno, fuerte abrazo, que Dios los bendiga mucho y siguen siendo una gran compañía para nosotros.
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Bueno, Marisa, antes de contarte un poquito, contarles a toda la audiencia de tu programa de qué se trata el segundo libro, que se llama Lejos de la Cruz, déjame contarte un poquito más acerca del primero, Cerca de Jesús, pero lejos de su corazón. Como te contaba anteriormente, el libro nace de Isaías 29:13, pero también hay un pasaje clave en el cual Dios habló profundamente a mi corazón y me hizo mostrar también mi realidad de que yo no lo estaba amando a Él, sino que amaba lo que hacía para Él. Y ese pasaje se encuentra en Juan 13:25, donde Jesús está cenando por última vez con sus discípulos. Quedaban pocas horas para que Él muera en una cruz por amor a nosotros. Y en ese texto de Juan 13:25 dice que Juan recostaba su cabeza cerca del pecho de Jesús, y en el pecho está el corazón. Y podríamos tranquilamente parafrasear el texto y decir que Juan estaba cerca del corazón de Jesús. Pero lo llamativo de todo esto es que al lado de Jesús, al lado contrario donde estaba Juan, también estaba Judas. Y todos sabemos quién era Judas, lo que hizo Judas y cómo terminó Judas, ¿no? Y lo tremendo de todo esto es que dos discípulos de Jesús estaban físicamente cerca de Él, pero sus corazones estaban completamente, uno muy cerca de Él y el otro muy lejos de Él. Y creo que de alguna manera tipifica lo que le está sucediendo a la iglesia de hoy en día, ¿no? Hay una iglesia que está concentrada, que es apasionada, que busca cada día más conocer el corazón de Cristo, expresar el corazón de Cristo, pero hay una iglesia que está totalmente desenfocada, a pesar de que sirve, a pesar de que se congrega, que cumple distintas funciones ministeriales, pero está poniendo más su énfasis en lo que hace para Dios que en el corazón de Dios. Hay un pasaje tremendo en Mateo 7, 22 y 23, donde Jesús dice: en aquel día muchos me dirán: Señor, Señor, en tu nombre profetizamos, en tu nombre hicimos milagros, en tu nombre echamos fuera muchos demonios. Pero la respuesta de Jesús es tremenda, porque Él les dirá: pero yo no los conozco, ¿no? Y creo que el libro apunta a eso, a tratar de mantener una comunión profunda con el Señor y que su corazón sea lo más importante de todo. El segundo libro, que se llama Lejos de la Cruz, le cuento un poquito a la audiencia, está conectado con el primer libro, porque uno de los protagonistas de este segundo libro es el apóstol Juan. Hay un texto muy lindo en Juan 19:25, en el momento donde Jesús está siendo crucificado, dice que Juan estaba presente. Dice textualmente así: Juan estaba presente. Y este segundo libro tiene la intención de que nosotros como iglesia podamos estar presentes a los pies de la cruz. ¿Por qué? Porque cuando estamos a los pies de la cruz, expresamos lo que hay en la cruz, que hay gracia, misericordia, perdón. Pero cuando somos una iglesia que no estamos presentes a los pies de la cruz, sino que nos vamos alejando permanentemente de ella, hay ausencia de gracia, hay ausencia de misericordia, hay ausencia de perdón, y comenzamos a vivir una religión, comenzamos a vivir una vida religiosa. Creo que los dos libros están conectados, son muy actuales para la iglesia de hoy. A mí me encanta esa palabra, ¿no? Juan estaba presente. Y este segundo libro tiene un subtítulo muy interesante que le pusimos con el editor, que dice: Lejos de la cruz, un evangelio. Cuando el peligro de vivir un evangelio sin exigencias, sin demandas. Es decir, quiero que Dios me dé todo, pero yo no quiero darle todo mi corazón al Señor. Y si nosotros vivimos como iglesia lejos de la cruz, vamos a vivir un evangelio superficial, un evangelio light, un evangelio donde no podamos ir a lo profundo del corazón de Cristo. Bueno, resumiendo, son dos libros que realmente tienen la intención y apuntan siempre al corazón de Cristo para que la iglesia pueda ser edificada, ¿no? El deseo de mi corazón como escritor, como pastor, es que la iglesia de Cristo pueda ser edificada. Déjame, Marisa, primero agradecerte por tu tiempo. Muchísimas gracias por estos minutos que me estás dando de poder estar al aire en tu programa, Sálvese Quien Pueda. La verdad que estoy muy feliz de compartir este tiempo. Y bueno, ahora contarles un poquito dónde los hermanos pueden encontrar los libros. Bueno, Marisa, les cuento a toda la audiencia dónde pueden encontrar los libros.
donde me pueden ubicar por las redes sociales. Me puedo agradecerte por tu tiempo. Muchísimas gracias por estos minutos que me estás dando de poder estar al aire en tu programa, Sálvese Quien Pueda. La verdad que estoy muy feliz de compartir este tiempo. Y bueno, ahora contarles un poquito dónde los hermanos pueden encontrar los libros.

0: 76 es mi Instagram. En Facebook tienen que poner davidgonzalez.libro. Ese es el nombre del usuario para encontrarme mucho más rápido, porque González es un apellido muy, muy popular acá en Argentina. Así que si ponen davidgonzalez.libro en Facebook me van a encontrar mucho más rápido. Bueno, también en TikTok, también en YouTube me pueden encontrar. Y bueno, déjame compartirles también un mail de contacto, davidgonzalez-7@hotmail.com. Y lo más importante de todo, dejar mi número de WhatsApp para que cualquier persona que nos está escuchando aquí en Argentina o fuera del país nos pueda escribir. La idea es estar en contacto con distintos hermanos, con distintos pastores y poder compartir el material. Mi número de WhatsApp es +54 9 si nos estás escribiendo fuera del país. Si nos escribís aquí en Argentina, 11 62 56 05 33. Te lo paso por completo, +54 9 11 62 56 05 33. Escribinos de cualquier parte del país, te enviamos material en PDF gratuito para que puedas ver cómo comienza los libros. 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Y bueno, si hay algún pastor que nos está escuchando, que está escuchando el programa y le gustaría que vayamos a compartir estos mensajes, que podamos llevar los libros físicos, compartirlos con la congregación, para nosotros será una bendición poder hacerlo. Ya llevamos, por gracia de Dios, visitadas más de 100 congregaciones en 2 años, y la verdad que Dios nos está abriendo puertas maravillosas, no solamente acá en Buenos Aires, sino también en distintas provincias, y bueno, soñando también para cruzar las fronteras del país y poder compartir estos dos mensajes que contienen estos dos libros, que son realmente maravillosos y que el Espíritu Santo puede hablarnos muchísimas cosas, porque bueno, obviamente por cuestiones de tiempo no podemos ingresar en otros temas, pero es muy muy amplio cada uno de los temas que contienen los libros. Marisa, muchas gracias por tu tiempo. Dios bendiga a cada oyente de tu programa de Sálvese Quien Pueda, que puedan avanzar, que puedan crecer, que puedan conocer cada día más el corazón de Cristo, que la vida de Cristo pueda ser formado en cada uno de ellos y pueda ser visible en sus ministerios. Que el Señor te bendiga, te vuelvo a agradecer, muchas gracias por tu tiempo. Dios bendiga tu vida, Marisa, y nos vemos pronto si el Señor lo permite. Bendiciones.
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0: Qué lindas son las canciones que venimos escuchando en el programa. Qué lindos que son los momentos musicales, como estos momentos de los invitados. Me gustaría que me cuentes qué te pareció esta propuesta, te parecieron estas propuestas que te trajo este autor con dos libros muy, muy lindos, muy interesantes. Tuve también la oportunidad de leerlos, me los compartió, así que estoy muy agradecida con David. Me gustaría que ustedes también me cuenten cómo vienen llevando este programa, cómo lo vienen recibiendo, y estén atentos porque lo que se viene también es muy inspirador. Mensajes que también necesita escuchar en sí toda la comunidad, toda la iglesia. Necesitamos como familia estar presentes con temáticas variadas, te digo. En el día de hoy traemos de todo un poco. Pero ahora, en este momento, vamos a hablar de una fecha que pasó hace un par de días nada más. El 21 de septiembre, porque es el Día Mundial de Concientización sobre el Alzheimer. El objetivo de este 21 de septiembre, además de dar comienzo a la primavera, también es concientizar a la sociedad, fomentar la comprensión de la enfermedad y apoyar a quienes la padecen y a sus cuidadores, que es tan importante. El 21 de septiembre se ha consolidado como una fecha clave para visibilizar este impacto del Alzheimer y promover una sociedad más informada y solidaria. Así que aquí estamos para dejarles un poquito más de información. Ustedes también puedan tenerla presente. Ya pasó esta fecha, pero podemos agendarla, tenerla presente y saber qué podemos hacer para este próximo 21 de septiembre de los próximos años, sumándonos con esta concientización previniendo. Bueno, y tanto más. Escuchamos.
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Te vuelvo a capturar ahora, ¿sí? Volvé a prestar mi atención. Ya sé que la música está muy buena, estás muy entretenido a lo mejor o muy ocupado con tus quehaceres, pero este es un momento también de hacerte ese espacio, de escuchar, porque hay un artículo de este Ministerio Psyson, que es un grupo de psicólogos cristianos que hablan mucho sobre espiritualidad y salud mental, haciendo esta unión para que también pueda ser una temática abierta para toda la comunidad y se puedan tocar estos temas que están sucediendo. No podemos hacerlos desaparecer mágicamente. La titulan: la fe no nos vuelve inmunes al sufrimiento. El suicidio también atraviesa nuestras iglesias. Este titular también es bastante impactante, pero escucha, hay temas que todavía nos cuesta imaginar dentro de una comunidad de fe. Podemos hablar de enfermedad, de duelo, de crisis matrimoniales, de ansiedad, incluso cada vez más de depresión. Pero cuando aparece la palabra suicidio, muchas veces algo cambia. Nos incomoda, nos asusta, no sabemos qué preguntar, no sabemos qué decir. Y en algunos contextos cristianos puede aparecer además una idea silenciosa pero profundamente dañina. Una persona que verdaderamente confía en Dios no debería pensar en quitarse la vida. Sin embargo, la evidencia y la experiencia clínica nos muestran otra realidad. Una persona puede amar profundamente a Dios, congregarse, servir, conocer la Biblia, orar y al mismo tiempo atravesar un sufrimiento psíquico tan intenso que llega a pensar que ya no puede continuar. Reconocer esto no debilita nuestra fe, nos ayuda a cuidar mejor. Septiembre también es un mes amarillo. Es tiempo de cambiar el silencio por una conversación. Cada 10 de septiembre se conmemora el Día Mundial de la Prevención del Suicidio, establecido en 2003 por la Asociación Internacional de Prevención de Suicidio, junto con la Organización Mundial de la Salud. El lema internacional para este 2024-2026 es precisamente Change the Narrative of Suicide, cambiar la narrativa sobre el suicidio. Con una narrativa concreta, start the conversation, empezar la conversación. Y quizás comenzar la conversación sea especialmente necesario dentro de nuestras iglesias, sí, porque también en las iglesias sucede. Una investigación de Lifeway Research realizada entre asistentes habituales a iglesias protestantes de Estados Unidos encontró que el 32% había perdido por suicidio a un familiar o persona cercana. Entre las personas fallecidas que estos participantes conocían, el 35% asistía a una iglesia al menos una vez al mes durante los meses anteriores a su muerte. Pero hay un dato todavía más inquietante. Solo el 4% dijo que los líderes de la iglesia conocían la lucha suicida de esa persona. Es decir, alguien puede estar sentado a nuestro lado en la iglesia, participar de una actividad, responder bien, gracias a Dios, cuando preguntamos cómo está, y sin embargo estar atravesando una desesperanza que nadie conoce. Quizás uno de los mayores desafíos de nuestras comunidades no sea solamente aprender qué hacer frente a una crisis. Tal vez necesitemos aprender primero a considerar que esa crisis también puede existir entre nosotros. La fe puede proteger, pero no inmuniza. La investigación científica muestra algo muy interesante. La religión y la espiritualidad pueden constituirse en factores protectores frente al comportamiento suicida. Un metaanálisis que reunió 63 estudios y más de 8 millones de participantes encontró que la religiosidad se asociaba con menor probabilidad de ideación y de intentos suicidas, pero factor protector no significa inmunidad. Una revisión sistemática de 89 estudios encontró que la pertenencia religiosa por sí sola no necesariamente protege frente a la ideación suicida. La relación entre religión y suicidio es compleja y depende de elementos como el apoyo social, la cultura, las creencias y la manera en que cada persona experimenta su fe. Esto importa mucho. Porque podemos convertir una verdad. La fe puede ser fuente de esperanza, significado, comunidad y sostén en una expectativa imposible. Si tengo suficiente fe, no debería sentirme así. Y entonces, al dolor original, se suma otro, la culpa, cuando nuestras respuestas bien intencionadas hacen daño. Imaginemos que alguien encuentra el valor para decirnos: no quiero seguir viviendo.
respondemos? Quizás con la mejor intención, pero tienes tantas cosas por las que vivir, piensa en tus hijos, Dios tiene un propósito para tu vida, necesitas confiar más. Ora, Dios te va a sacar de esto. Muchas de estas frases pueden nacer del amor. Algunas incluso contienen verdades importantes para nuestra fe. Pero el momento de una crisis suicida no es el momento de intentar convencer, corregir teología o demostrarle a alguien por qué debería sentirse diferente. Es momento de encontrarnos con la persona en medio de su sufrimiento. Escuchar, preguntar, tomar en serio lo que nos dice, permanecer cerca y buscar ayuda profesional cuando es necesario. Hablar directamente sobre suicidio tampoco implanta la idea en la mente de alguien. Abro paréntesis, saquémonos esta idea de la cabeza. Por el contrario, la prevención requiere crear espacios donde las personas pueden hablar de lo que están sintiendo sin ser juzgadas. Ese es justamente uno de los énfasis actuales de la Organización Mundial de la Salud. Pasar del silencio y el estigma a conversaciones abiertas, comprensivas y compasivas. También importa cómo experimentamos a Dios. Bien, hay mucho más para decir, pero lo dejamos hasta aquí. Y por supuesto, te invito a que pases y busques el portal de psyson.org. Es esta web donde van a encontrar mucho material, muchos profesionales con quien mantenerse en contacto, hacer consultas y recibir lo que ustedes estén necesitando.

qué buenos momentos que estamos viviendo en este Sálvese Quien Pueda. Si bien estamos llegando casi en los últimos minutos de este programa, pero bueno, yo lo estoy disfrutando mucho. Seguimos celebrando este mes aniversario, estos 12 años de Sálvese Quien Pueda, 12 años que nos estuvo acompañando, que llevó este programa hacia adelante, que nos hizo crecer. Así que no hay más que decir gracias a él por tanto que ha hecho. Y gracias a tantas personas que nos han acompañado, nos han apoyado. Hemos pasado por tanto y personas nos han sostenido. Esos han sido los puentes y las herramientas que tiene el Señor para seguir siendo de bendición para todos nosotros. Conmigo, bueno, tengo mucho para contar. Pero, bueno, quería hacer esta mención para que ustedes también se sientan parte de esta celebración y de esta alegría en un mes que también es muy importante para nosotras. Y aquí les dejamos una propuesta que también nos compartieron. Funky precisamente nos hace esta pregunta con la canción que nos trae hoy. Dice, hay dos caminos, ¿cuál vas a escoger? El mundo puede ofrecerte cosas que duran un momento, pero Dios te ofrece un amor que permanece para siempre. Y aquí ya tenemos esta canción. Quiero dejarte con una propuesta que seguramente va a llegar a tu corazón.

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2: La semana anterior tuve la oportunidad de visitar por primera vez el país de Israel. Y ya voy a contarte un poquito de lo que aprendí, pero al regresar tuve una experiencia un tanto peculiar. Tomamos un avión desde Israel para Miami, y al llegar a Miami la idea era de Miami tomar un avión para acá a Dallas. Y estábamos todos listos para abordar, estábamos dentro del avión, cuando de repente el piloto dice: "Disculpe, pasajeros, pero en este momento me acaban de informar que habrá un pequeño retraso, así que tendremos que esperar por lo menos una hora para salir". Así que dijimos: "Bueno, listo, estamos todos aquí sentados, listos para irnos, pero vamos a esperar una hora". Esperamos la hora y después el piloto vuelve a decir: "Lo siento mucho, pero me dicen que el retraso será un poquito más de lo esperado, así que tendremos que esperar otra hora". Seguimos esperando la hora y yo estoy en mi teléfono en redes sociales, y lo que estoy viendo de la nada es que me entero que ocurrió un accidente en un aeropuerto, y esta es la foto que vi, y resulta que un avión de Amazon se había descarrilado y golpeado diferentes carros. Y cuando voy leyendo un poquito más sobre la noticia, me entero que ese avión en el aeropuerto era el aeropuerto en donde yo estaba, literalmente justo al lado. Y eso estaba pasando, y por eso estaba pasando el retraso. Así que cuando vi la noticia, el piloto dice: "Lo siento mucho, pero nos acaban de informar que hemos cancelado todos los vuelos desde ese aeropuerto para cualquier lado, y todo se va a cerrar debido al accidente". Así que con mi equipo ya queríamos volver a casa, nos montamos en un taxi, nos vamos para otro aeropuerto a ver si podíamos conseguir otro vuelo. Finalmente nos montamos en otro avión, y antes de despegar, yo estaba también en mis redes sociales y todo el mundo estaba compartiendo, aparte de esa noticia, estaban compartiendo la noticia de cómo estamos recordando lo que sucedió hace 25 años con las Torres Gemelas, y cómo todo el mundo estaba compartiendo sus historias y fotos y videos sobre los aviones que habían golpeado las Torres Gemelas. Y en eso el piloto dice: "Bueno, es hora de irnos, así que guardé mi teléfono". Despegamos, 3 horas después vamos a punto de aterrizar aquí a Dallas. Yo te soy honesto, cuando yo viajo usualmente me gusta aprovechar tiempos en silencio para orar. Y lo que le dije a Dios en ese momento, yo dije: "Dios, yo sé que quizás debería estar orando ahorita, pero me siento exhausto. Son 30 horas de vuelo, no he dormido como en los últimos 2 días. Y honestamente creo que lo que voy a hacer ahorita es que voy a cerrar mis ojos y simplemente esperar. Ya estamos por aterrizar". Eso es exactamente lo que le dije a Dios, estaba tan cansado. Y al aterrizar sucedió algo que yo nunca había visto antes. Aterrizamos, las llantas del avión tocaron la pista del avión, e inmediatamente al tocar la pista al aterrizar, el avión vuelve a despegar y empieza a moverse a un lado. En ese momento veo que el avión empieza a dirigirse a la ciudad. El aeropuerto está aquí y la pista está aquí, pero el avión empieza. Y yo dije, en ese momento, todo cansancio mío desapareció. Yo dije, no tenía ganas de orar, hoy tengo muchas ganas de orar. Yo: "Padre, te pido por el avión y no sé qué está pasando aquí". Y yo siento que Dios en ese momento se me quedó viendo y me dijo: "Ah, pero pensé que estabas muy cansado para orar, yo no sé qué pasó, estabas, te ibas a dormir". Y de la nada veo que el avión se mueve. Y volteé a ver a mis amigos y todos nos quedamos como: ¿Qué está pasando aquí? En ese momento le mando un mensaje de texto a mi esposa y le digo: "Mi amor, no, esto me pasó". Aterrizamos, pero volvimos a despegar inmediatamente y ahora estamos yendo en una dirección equivocada. Y yo estoy aquí hasta con el ChatGPT, ¿qué está pasando aquí? No estoy seguro qué pensar sobre esto. 5 a 10, 15 minutos después, el piloto dice: no pasó nada, tuvimos que hacer una vuelta adicional, pero no se preocupen, no pasó nada, yo creo que algo pasó, obviamente". Y después de mucha oración e intercesión de mi parte y posiblemente de los de mi equipo, gracias a Dios ese avión dio la vuelta y eventualmente aterrizó. Y por la misericordia de Dios, ahora estoy aquí delante de ustedes para abrir la palabra de Dios. Gloria a Dios por eso. Pero comienzo por aquí, porque lo que tú haces en medio de una situación donde tú puedes percibir posiblemente algún peligro o alguna incertidumbre o algo que tú te pones incierto al respecto, tú ves y tú dices: "No soy seguro qué está pasando y siento que algo podría suceder", lo que tú haces en esa situación revela quién tú realmente eres y revela en lo que tú crees.

0: Señoras, señores, aquí llegamos al final de esta edición. Llegamos al cierre de un mes muy lindo. ¿Cómo lo disfrutamos, por favor? ¿Cómo disfrutamos de tanto que hemos compartido en este noveno mes del 2026, en esta celebración, en cada uno de los momentos y bloques de este programa, con su participación, con los invitados? Y tenemos más sorpresas. Lo que se viene, si Dios así lo permite, tenemos muchas propuestas muy interesantes, más libros que nos traen, y eso me encanta. Que sigamos instruyéndolos con una buena lectura, que podamos soltar un poco esta tecnología, el celular, y podamos disfrutar de un buen libro en nuestras manos, aprovechar ese tiempo, ejercitar la lectura y por sobre todo con un contenido valioso. Y yo, bueno, aquí ya estoy en el momento de decirles hasta la próxima edición de este Sálvese Quien Pueda. Deseo de todo corazón que el Señor bendiga sus vidas, la de sus familias, y nos sigan acompañando en las próximas ediciones. Por favor, sigan sumando a más personas para que conozcan este Sálvese Quien Pueda. Gracias a todas las radios que también me siguen llevando a su programación. Y bueno, disfruto mucho yo de estar haciéndolos y de compartir con ustedes. Soy Marisa González, estoy acá en el resto de los días para seguir estando en contacto con ustedes. Les dejo por ahora mi abrazo gigante de oso para todos ustedes. Chau, chau.
1: Son las 2:02. 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
2: China afirmó que respeta la decisión de Donald Trump de empezar a llamarle superinteligencia a la inteligencia artificial. El presidente norteamericano anunció el cambio de denominación tras su cumbre con Xi Jinping y aseguró que varios dirigentes tecnológicos presentes en la cena de Estado aceptaron esa formulación.
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2: Argentina Week. Milei prepara anuncios para paliar la suba del riesgo país y encaminar la negociación por las PASO. El gobierno prepara la segunda edición de la ronda de negocios, esta vez en París, con la promesa de medidas concretas. El presidente busca contener la escalada del riesgo país que superó los 600 puntos y así sumar apoyos de los gobernadores para la reforma electoral.
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2: Inglaterra versus España por la Nations League. La Roja, reciente campeón del mundo, visita a los Tres Leones en el arranque del grupo 3 de la Liga. El duelo inicia hoy a las 15:45.
1: 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Son las 2:03.
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0: Con Revival, lo nuevo de Jeremy Camp, comenzamos la edición 776 del show de la música número 1 y como cada fin de semana, estoy listo para llevarte lo mejor de la música anglo durante la última semana en América y eso lo vamos a hacer en 120 minutos, eso sí, con el mejor ánimo del mundo. Mi nombre es Carlos Javier Sibira, estoy muy bien y espero que todos lo estén. Y recuerda, estas son las 2 horas de la radio hispana que te conectan con lo mejor de la música anglo.
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0: Hoy en el show de la música número 1, Big Daddy Weave anuncia gira Jesus Is My Hope, del inglés al español, uno de los éxitos más recientes de Towering Walls. Además, Remedy Drive presenta nuevo EP acústico y For King and Country comienza la producción de una nueva película. Del inglés al español, también un excelente tema de Phil Wickham, que trajo de vuelta un clásico de la música cristiana contemporánea, y en Vivo Impacto conoceremos mejor la música y la historia de Kathy Nicole. Escucharemos lo nuevo de Streaming Heart, Josh Baldwin, Santos Real y mucho más, y por supuesto, daremos un vistazo a Billboard y los temas de mayor rotación en las 2 horas de la radio hispana que te conectan con lo mejor del mundo de la música anglo. Le llamamos el show de la música número 1, como cada semana. Al final presentamos la escalera de éxitos, los 5 temas más escuchados del género en la radio americana esta semana, y vamos a terminar con la lista de 10, terminaremos esta edición con la lista de 10 switches mentales que debes apagar, 10 switches mentales que debemos apagar lo más pronto. Esto es el show de la música número 1. Gracias por escuchar y conectarte a través de las redes sociales y el podcast en Facebook, Instagram y YouTube. Me encuentras como Carlos Javier Sibira. Para escuchar el podcast lo puedes hacer en tu plataforma de podcast preferida, llámese Spotify, Apple Podcast o la que tú prefieras, y allí puedes buscar 10 para ser mejor. Ese es el podcast que nació a partir de este programa, 10 para ser mejor. En YouTube puedes buscar Comunicando Ando Podcast, que es un espacio creado para que la gente que está comenzando o desarrollando su carrera en los medios se prepare para hacer luz en este mundo y en el proceso hacerlo un lugar mucho mejor. Recuerda, en las redes sociales te puedes buscar o me puedes encontrar como Carlos Javier Sibira y por allí podemos estar conectados. Y también, más sencillo, puedes entrar en www.carlosjaviersibira.com y desde allí conéctate al canal de YouTube, al podcast o a las redes sociales, www.carlosjaviersibira.com. Sibira se escribe con S de Samuel y V de Victoria. Avanzamos con los chicos de Emmanuel y Linda Espinosa, mejor conocidos como Rojo. Su grupo se llama Strings and Heart, los hijos de Emmanuel y Linda Espinosa, y tienen un estilo único. Esto se llama Peach C.

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1: Cartelera Billboard Christian Airplay en la posición número 10. Permanece estable esta su semana 14. El nombre de la canción es Rescue Me. Allí está We The Kingdom en el show de la música número 1.

incluido en su álbum más reciente, Let It Begin, que ha brindado esperanza a millones de personas, acompañados por los artistas Revelación, Caleb and Young, y también estará Carly Ann Taylor. La gira comienza el 1 de octubre en Aiken, Carolina del Sur, y concluirá en Northfield, Illinois, el 22 de noviembre. Estamos entusiasmados por lanzar una gira titulada My Hope is Jesus, en un momento en que el mundo parece estar inseguro respecto a la esperanza. Esto lo dice Mike Weaver, líder de Big Daddy Weave. Bueno, por supuesto, My Hope is Jesus significa mi esperanza es Jesús. Y el vocalista añade que será una noche para cantar y celebrar juntos, que nuestra esperanza es mayor que la esperanza pasajera que se encuentra en este mundo. Nuestra esperanza es una esperanza eterna que se halla en la roca firme de Jesús. Mike Weaver también dice que les encanta la energía y la vitalidad que Caleb y John aportarán en todas estas veladas, y estamos, dice, muy emocionados de presentar a todos a Carly Ann Taylor, nuestra nueva compañera de sello discográfico. Aunque es muy joven, sus canciones nacen de una profundidad y una reflexión notables, y será una gran noche de esperanza. Bueno, Caleb y John, uno de los dúos de mayor ascenso en la música cristiana, ha dejado huella con el éxito número uno en la radio Somebody Like Me. Dos nominaciones a los premios K-Love Fan Award, un éxito viral en las redes sociales, y su más reciente sencillo que se llama Finish It, un álbum que, o una canción que recuerda a los oyentes que Dios nunca ha terminado de escribir su historia. Y por su parte, Carly Ann Taylor presentó recientemente el siguiente capítulo de su historia con el lanzamiento de Heavenly Father. La cantante emergente recibió una nominación en la categoría Sencillo Revelación del Año por el tema Why Should I Worry, en la edición de este año de los premios K-Love Fan Award. La gira comienza en Aiken, South Carolina, estará luego en Tennessee, estará en North Carolina, Tennessee, Ohio, Illinois. Lo más reciente de Big Daddy Weave sonando en la radio por estos días es un tema que se llama Strangers No More, No Más Extraños. En el show de la música número uno, allí está Big Daddy.

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1: Esta nota viene de Nashville, Tennessee, y nos dice que la banda Curve Records, Big Daddy Weave, anuncia su gira My Hope is Jesus, Mi Esperanza es Jesús, y eso será para el otoño de este año. La gira lleva el nombre del inspirador sencillo

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2: Kathleen Nicole Leadwheeler nació en Tremont, Illinois, el 29 de julio del año 2000. Creció en Arizona y desde pequeña escuchó hablar de Jesús. Precisamente desde muy pequeña también empezó a interesarse en la música. Lo hizo participando en su iglesia y en diferentes actividades musicales locales. Pero aunque suene extraño, lo que impulsó su carrera fue la adversidad. Y es que Kathy nació con un tipo muy fuerte de escoliosis congénita, una deformación en su columna que le hacía muy difícil hacer actividades normales y pronto fue necesario tener ayuda médica en el quirófano. Bueno, con solo 15 años recibió una cirugía en la que su columna fue forzada a estar derecha mediante el uso de tornillos y metales. Esto hizo que su recuperación fuera sumamente dolorosa y por supuesto significó para ella un tiempo muy difícil. De hecho, siendo aún una adolescente, pensó en atentar contra sí misma, pero de una manera milagrosa Dios lo impidió. Durante el proceso de recuperación, Kathy se acercó más a Dios, empezó a conocerlo como su sanador y dejó que lo que estaba viviendo empezara a hacerse un documento y una obra de arte a través de sus canciones. En Dios, ella encontró consuelo, esperanza y a través de las canciones que comenzó a escribir, había encontrado también una manera de compartir ese consuelo y esa esperanza. Hay que decir que en cuanto a sus influencias musicales, Kathy Nicole ha mencionado que la música cristiana contemporánea ha sido una gran inspiración para ella y ha mencionado a Lauren Daigle y algunos otros artistas como una de sus influencias importantes en el estilo y enfoque musical. Una de esas canciones que compuso en el tiempo de prueba luego de la cirugía, la tomó y la grabó en un video para TikTok. Oró por esa canción pidiéndole a Dios que dicho video pudiera bendecir la vida de quienes lo vieran. Y como ella misma lo comenta, el video lo subió y en pocas horas él mismo tenía 1 millón de vistas. La misma gente que lo vio y compartió llevó a la chica a una nueva plataforma. Un sello disquero, Centricity Music, vio lo que hacía y se interesó en ella y de manera que, bueno, le ofreció un contrato de grabación. De manera que su tema en poco tiempo estaba sonando en la radio. La primera vez que la estación más importante de música cristiana a nivel nacional en los Estados Unidos colocó su canción, le avisaron a ella 10 minutos antes y su reacción al escucharla a bordo de un vehículo quedó en un video que se encuentra online y que es realmente emocionante. Es la primera vez que escucha su música, que había nacido de todo ese tiempo tan difícil, sonando en la radio a nivel nacional, en la emisora más importante del género de música cristiana contemporánea. Entonces, como probablemente está suponiendo ahora mismo, el nombre de esa canción fue, si ha seguido su historia, In Jesus' Name, God of Possible.

una canción que surgió en sus tiempos de oración luego de la cirugía. En otras palabras, le puso música a lo que estaba hablando con Dios, y al grabarla sentada en el piano y subirla a las redes, millares de personas comenzaron a compartirla y a ser tocados también por su letra. Tras su lanzamiento oficial y esa primera vez que sonó en la radio, aún más gente la siguió escuchando, otros la conocimos por primera vez y se convirtió en un éxito de radio. Así comenzaba la carrera de Kathy Nicole en la radio americana, y todos esos datos los estás escuchando en Vivo Impacto, segmento del show de la música número uno que se escucha en la radio en español desde el año 2002, antes de que Kathy Nicole cumpliera sus 2 años. Se llama In Jesus' Name, God of Possible, y es lo que precisamente escuchamos ahora mismo.

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3: En familia debe haber tiempo para jugar y divertirse, reírse a más no poder, sentir la adrenalina de los retos, celebrar a los ganadores y animar a los perdedores. Jugar juntos nos permite tener más cercanía, conocernos mejor y crear recuerdos de por vida. Cuando jugamos con nuestros hijos, les ayudamos a desarrollarse física, social, ética y moralmente. Entienden la importancia de respetar las normas, les enseñamos a ponerse en el lugar del otro y a trabajar en equipo. Con el juego, los niños aprenden poco a poco a experimentar la vida. Por eso, aproveche los fines de semana en familia, jueguen en la plaza o en el parque más cercano, disfruten el día y aprendan juntos. Le habla Sixto Porras de Enfoque a la Familia.
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5: Tal vez no pueda separar las aguas, quizás no pueda calmar las tormentas, tal vez no pueda hacer caer a mis gigantes, pero menos mal que no estoy solo, porque hay un poder que es mayor. Entonces no tengo miedo de lo que viene, estoy parado en la confianza de que aunque no puedo, my God can. O en español, mi Dios puede. Acompañada de Naomi Rain, aquí está Kathy Nicole, my God can.

Nació en el año 2000 con escoliosis congénita que le impedía hacer muchas de las cosas que una persona hace con normalidad. Su desviación en la columna requirió una operación que la llevó a una recuperación muy dolorosa. En ese tiempo encontró consuelo y fortaleza en Dios. Se acercó a él pidiéndole en el nombre de Jesús que sanara su dolor y a las palabras de sus oraciones le puso música. Lo convirtió en una canción que subió a las redes sociales, el video se volvió viral y en pocas horas alcanzó 1 millón de personas. La industria se interesó y su música llegó a una nueva plataforma de distribución mucho más amplia. Hoy estamos conociendo mejor su historia. Estamos conociendo mejor la música y la historia de Kathy Nicole. Luego del éxito en la radio que llegó en el 2022, Kathy Nicole fue nominada en los premios Dove en la categoría Canción del Año y Nuevo Artista del Año. También fue nominada como Nueva Artista en los premios K-Love y su éxito en la radio ha quedado documentado en las listas Billboard. Como podemos verlo en su historia, el centro de su mensaje es compartir su fe. Ella no se hizo conocida porque siempre había querido ser famosa y cantar. Lo hizo porque compartió su fe en Jesús a través de la música y eso básicamente ha continuado haciendo cada vez que se presenta en cualquier escenario. En cuanto a su discografía, Kathy Nicole es una artista con poco tiempo en los medios. En el 2022 grabó su éxito In Jesus' Name, God of Possible. Luego, el mismo año, le siguió el sencillo God in This Story junto a Big Daddy Weave y el 24 de febrero del 23 salió al mercado su álbum debut Jesus Changed My Life, lo que se traduce como Jesús cambió mi vida. Kathy Nicole está activa en giras, presentaciones en vivo, participando en eventos y conciertos de música cristiana, donde sigue conectando con sus seguidores y compartiendo su mensaje a través de la música. Su presencia en redes sociales sigue siendo bastante fuerte, utiliza plataformas como TikTok e Instagram para interactuar con sus seguidores y compartir adelantos de sus nuevos proyectos y momentos personales de su vida y su fe. De su vida, ¿qué podemos aprender? Muchas cosas, pero una de las más resaltantes es que a veces Dios usa el dolor y la adversidad para pulir nuestra fe y llevarnos a un nuevo nivel. La historia de Kathy Nicole apenas comienza a escribirse. Hoy la has conocido un poco mejor en vivo impacto del show de la música número 1. Las 2 horas de la radio hispana que te conectan con lo mejor de la música anglo, comprobado al 100%. Y ahora sí avanzamos con lo más reciente en la carrera del artista, que es su sencillo Have Your Way. Y eso escuchamos ahora mismo.

0: Solo música que no maltrata la mente ni el oído, solo éxitos de radio. Esa es la premisa de este programa desde el año 2002, éxito tras éxito. Y ahora lo hacemos con un tema al estilo del show de la música número uno del inglés al español, para que no te pierdas absolutamente nada de su letra. Y haciendo un juego de palabras con subir, levantarse, este sencillo de Taron Walls, estoy seguro que te va a gustar, se llama Up and Up. Lo disfrutas del inglés al español para que no te pierdas absolutamente nada de su letra. Allí está Taron Walls. 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
0: Más música que no maltrata la mente ni el oído, más música nueva esta semana. Y es que esta semana, el día viernes de esta semana, Santos Real lanzó un nuevo sencillo. Se llama The War I'm In. Está disponible en las plataformas de streaming. Y la banda dijo sobre esta canción que nació de una profunda tristeza y de la realidad de que la amargura nunca conduce a la plenitud. Lamentablemente, siempre habrá una parte de mí que sepa que fallé. Y sin embargo es también una canción de esperanza, porque cada día es una oportunidad para dejar atrás ese egoísmo que causa tanto dolor. Queremos que esta canción llegue a las personas en lo más profundo de su ser. No es un himno triunfalista, es un mensaje profundo dirigido a quienes han sido llamados a cosas trascendentales y trata sobre una batalla que todos libramos. ¿A quién permitiremos que tome el control? Vivir es Cristo, morir es ganancia. Entregar nuestras vidas es el acto que más se asemeja a Cristo. Aunque resulte tan difícil de llevar a cabo, esa es y será siempre la guerra en la que estoy. O como el nombre de la canción en inglés, The War I'm In. Esperamos que nuestra nueva canción, The War I'm In, llegue a ustedes allí donde se encuentren y resuene como una confesión y una súplica dirigida a nuestro Creador y Salvador.
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0: Lo más reciente de Santos Real, The War I'm In, ahí está en el show de la música número uno.

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1: Remedy Drive regresa con un nuevo EP acústico de 3 canciones. Fue lanzado empezando el mes de julio y se llama Daylight United Studio Sessions. Lanzamos un EP acústico de 3 canciones, es lo que dice la banda, que cuenta con la participación de Timmy Jones en la batería, Philip Sack en el bajo, Dave Moore en la guitarra acústica y Debbie Sack en los teclados y la voz. Este EP es la primera entrega de versiones acústicas recién grabadas de canciones inspiradas en nuestros últimos 12 años de trabajo en la lucha contra la trata de personas. Estas nuevas grabaciones celebran lo que todos hemos logrado juntos durante la última década, al tiempo que marcan un nuevo capítulo en nuestro impacto colectivo. Rinden homenaje a las personas que han hecho posible esta labor e inauguran la próxima etapa de nuestros esfuerzos contra la trata de personas a través de Daylight United, la organización de Remedy Drive dedicada a combatir precisamente este delito. Lo que dijo la banda fue: gracias por escucharnos y esperamos que disfruten de estas nuevas versiones. Una de ellas es un sencillo que se llama Warlike. Versión acústica, esto es lo nuevo de Remedy Drive y lo escuchas en el show de la música número 1, las 2 horas de la radio hispana que te conectan con lo mejor del mundo de la música anglo.

0: 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No te vayas. En un par de minutos continúa el show de la música número 1. Son las 3 y un minuto. 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
1: Una multitud aclamó a León XIV en su recorrido en Papa Móvil por París antes de la misa en la Plaza de la Concordia. Más de 600.000 fieles se habían inscrito para ingresar al evento, aunque la organización elevó al mediodía su previsión de asistencia.
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0: Nacionales.
1: Un contexto externo, señales internas y menor disponibilidad de dólares. El riesgo país volvió a superar los 600 puntos. Elecciones en Brasil y Estados Unidos. Tasas internacionales más altas y mayor volatilidad global se conjugan con merma en la compra de reservas del Banco Central y dificultades del Tesoro para refinanciar vencimientos. Riesgo de espiral descendente y abuso del ancla cambiaria, según un informe privado.
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0: Deportes.
1: Fórmula 1, choque y abandono para los Alpine en Bakú. Russell ganó el Gran Premio de Azerbaiyán. Franco Colapinto no pudo terminar con la carrera luego de un accidente con su compañero de equipo Pierre Gasly. El piloto de Mercedes lideró de principio a fin.
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0: La familia provee lazos de consanguinidad y afectividad únicos que nos permiten tener sentido de pertenencia. Puedo asegurar que la familia es la que permanece cuando se enfrentan momentos difíciles y en medio de la adversidad es el refugio de consejo, apoyo y consuelo. No significa que no tendremos diferencias o conflictos, sino que con amor y respeto buscaremos acuerdos que nos permitan estar juntos y en paz. Hogar significa un lugar seguro para equivocarse, ser perdonado y perdonar. Si ha estado lejos de su familia, busque reencontrarse con sus seres queridos. Todos necesitamos una familia que nos haga sentir amados y aceptados. Un ambiente en el que nos sintamos seguros y confiados. Por eso, regrese a casa para amar a los suyos. Le habla Sixto Porras de Enfoque a la Familia.
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Un siglo de historia. ...1925... La comunidad científica mundial por fin acepta de modo masivo la teoría de la relatividad de Albert Einstein, publicada hace más de una década atrás. 1926. El científico escocés Alexander Fleming estaba investigando ciertos cultivos microbianos y descubrió por casualidad la penicilina. Recién la noticia se publicaría en 1929. Fue un siglo de historia. Quédate atento. Volveremos con más.

0: Son las 4 y un minuto. 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
1: Internacionales. Irán dijo que espera una respuesta de Estados Unidos sobre su plan para reabrir Hormuz y no descartó recibir inspectores de la ONU. El presidente Masoud Pezeshkian indicó que Teherán cumplirá con todo aquello a lo que se comprometa si Washington acepta la última propuesta. La Guardia Revolucionaria, en tanto, amenaza con seguir castigando a Estados Unidos hasta que se cumplan las condiciones de la República Islámica.
2: Servicio de noticias.
1: Nacionales. Policiales. Sus padres no aprobaban el noviazgo. Ella lo dejó y él dinamitó a su ex-suegra como venganza. El hecho ocurrió el 26 de septiembre de 2013. El minero catamarqueño José César Rodríguez fue condenado a prisión perpetua por planificar el crimen de Justina Flores.
2: Servicio de noticias.
1: Deportes. La bronca de Gasly, las disculpas de Colapinto y el fuerte pedido de Norris. El piloto argentino intentó adelantar por dentro, pero terminó generando un accidente al bloquear con su compañero Delfín y con Piastri antes de abandonar la carrera en Bakú. Se mostró arrepentido por lo sucedido.
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0: Acontecimientos. Un siglo de historia. ...1977... Se concibe en Inglaterra el primer ser humano fuera del útero. El bebé nacería el año siguiente y se llamará Louis Brown. Era el comienzo de la era in vitro. 1978, 25 de junio, Mundial de Fútbol en Argentina. En medio de una cruenta dictadura, el gobierno militar intenta lavar la imagen de Argentina con un evento deportivo controvertido. La selección argentina gana el campeonato. Fue un siglo de historia. Quédate atento. Volveremos con más.
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0: Son las 5 de la tarde en punto.
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2: La Organización de los Estados Americanos pidió la renovación y el despliegue completo de la Fuerza de Supresión de Pandillas en Haití. En una declaración conjunta, los Estados miembros han reafirmado su solidaridad con el pueblo haitiano, su respeto a la soberanía, y la independencia y la integridad territorial de Haití.
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2: Economía. Riesgo de recesión técnica, los analistas y las medidas del gobierno sobre la mesa de análisis. Tras el mal dato de actividad de julio, distintas consultoras evalúan escenarios de aumento del Producto Bruto Interno para el tercer y cuarto trimestre. El plan Platita sin Platita del Ministerio de Economía.
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0: Deportes.
2: Preocupación por la salud de Daniel Osvaldo, sufrió un derrame pleural y está en terapia intensiva. El ex delantero futbolístico de 40 años tuvo que ser operado en un hospital de Lavallol, al que ingresó el jueves por la noche tras varios días de malestar. Su pronóstico aún es reservado.
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Bienvenidos a lo mejor de la música. Esto es Ludibarro Hits, los éxitos semanales del sello Ludibarro Group. Bienvenidos a una nueva edición de Ludibarro Hits, los éxitos del sello Ludibarro Group, con sus oficinas en Uruguay, México, Colombia y Estados Unidos. También podés ingresar a su website www.ludibarro.com. Arrancamos esta edición con Pablo Telechea. Te necesito.

Impresionante, Pablo Telechea. Recordá que lo podés escuchar en Spotify, iTunes, Deezer y demás plataformas digitales con este hit, Te Necesito, exclusivísimo del sello Lutibarro Group. Y ahora nos vamos con Tami Roberta. Escucha este tremendo hit.

Mighty Woman of God, Tammy y Roberta, sonando aquí en Ludibarro Hits, los éxitos del sello Ludibarro Group con sus oficinas en Uruguay, Colombia, México y Estados Unidos. Tammy y Roberta, exclusivísimas de la división Ludibarro Group USA. Y ellos son Impactando Generaciones, un precioso matrimonio que cantan y alaban al Señor. Con este single debut, disponible en todas las plataformas digitales. En ti.

Recordá, se llaman Impactando Generaciones y los podés encontrar en todas las plataformas digitales bajo el sello Ludibarro Group. Tremendo hits en ti, sonando aquí en Ludibarro Hits. Y seguimos con muy buena música. Él es Zahir ZHR en esta edición especial de un gran éxito. Zahir ZHR junto a Jimena Bianche. Ruido. Sesión acústica.

Zahir ZHR junto a Jimena Bianche, Ruido, sesión acústica, exclusivísimo del sello Ludibarro Group, y podés encontrarlo en Spotify, iTunes, Deezer y demás plataformas digitales. Zahir ZHR. Y de Uruguay nos vamos a Estados Unidos bajo la división Ludibarro Group USA. Ella es Curticia Dinae, exclusivísima y en todas las plataformas digitales con este hit, Every Day is Blessed Day.

0: Every Day is Blessed Day, en la voz de Curticia Dinae, exclusivísima en la división Ludibarro Group USA. Acordate que podés no solamente escucharla en Spotify, iTunes, Deezer y demás plataformas digitales, sino que también podés ver su videoclip en su canal de YouTube Vivo. Así que no te lo pierdas. Acordate, Curticia Dinae, Every Day is Blessed Day. Y cambiamos un poco el género musical y nos volvemos de Estados Unidos a Uruguay. Él es Jay Con y su más reciente hits, Desistir.
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1: Él es J-Con y lo podés encontrar en todas las plataformas digitales y suscribirte a su canal de YouTube para disfrutar de este single y de más canciones. ¿Qué te parece si nos vamos despidiendo de esta edición de Ludibarro Hits? Los éxitos del sello Ludibarro Group, con sus oficinas en Uruguay, Colombia, México y Estados Unidos. No te olvides de visitar nuestra website www.ludibarro.com. Nos despedimos con PG junto a Sim Sintron y El Novato. ¿Hasta cuándo? Será hasta la próxima edición de Ludibarro Hits. Chau, chau.

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0: Datos, fechas, acontecimientos, un siglo de historia. ...1987... se inaugura el Channel, túnel bajo el Canal de la Mancha. Unen las ciudades de Dover y Calais. Es el túnel más largo del mundo, 150 kilómetros. 1988. La Unión Soviética comienza a dar marcha atrás a su ocupación en Afganistán, que había comenzado una década atrás. El punto final de la disputa entre grupos guerrilleros musulmanes sobrevendría pocos meses después con la perestroika. Fue un siglo de historia. Quédate atento. Volveremos con más.
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0: Son las 6 de la tarde en punto.
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2: Internacionales.
3: La Unión Europea advirtió sobre una crisis de precios de la energía por la guerra en Irán y pidió disminuir la demanda. El comisario europeo Dan Jorgensen pidió a los Estados miembros estudiar recortes en el uso del gas natural y la electricidad ante las repercusiones del conflicto en Medio Oriente que causan movimientos en los mercados de crudo y combustible.
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2: Nacionales.
3: Javier Milei reveló el auto de sus sueños. Se trata de una pickup eléctrica que ronda los $100,000 en Estados Unidos. Sus características y el antecedente con polémica en el ámbito de la política. Lo dijo en el Fórum Económico.
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2: Deportes.
3: La formación de Boca versus Racing por la Copa Argentina. Arruabarrena pondrá el mejor 11 a disposición en el clásico en busca de la clasificación a semifinales. Álvaro Montero será la baja de peso en el Ceneice.
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0: Son las 6:04.
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En el inicio musical del decodificador de los recuerdos de hoy sonaban los hermanos Medina en el álbum Juntos, año 1987, interpretando la canción Juntos. Conformado por Oscar Medina, cantautor, junto con sus hermanos Gilberto, Enrique, Martín, Patricia y Elvia, los hermanos Medina iniciaron en la década de los 80 en los Estados Unidos, específicamente en California y en México, este recorrido musical. Juntos, del grupo Hermanos Medina, fue lanzado en el año 1987 e incluye canciones populares de estilo melódico y que fueron éxito en aquel momento, siendo un disco muy recordado por los amantes de la música popular latina cristiana de finales de los 80. Era como abríamos nuestro decodificador de los recuerdos de esta jornada, los hermanos Medina cantando el tema que dio nombre a este LP, Juntos, año 1987.

¿Cómo les va? ¿Cómo andan? Aquí estamos. Qué ganas nuevamente de compartir con ustedes este tiempo del decodificador de los recuerdos. Una hora radial en la que disfrutamos de grandes éxitos de los 80, los 90, algo de música en inglés, y concluimos con música de la primera década del 2000. Mi nombre es Kike Fraquelli y la propuesta es esta justamente, que te quedes con nosotros, que sintonices la radio, que compartas con alguno de aquellos conocidos que tenés y que quieren disfrutar de buena música cristiana, la posibilidad de escuchar el decodificador de los recuerdos, porque aquí suenan esas canciones que no suenan más en las emisoras, pero que en algún momento sonaron y mucho. Si querés entrar en contacto con nosotros, si querés contarnos qué canciones recordabas o qué recuerdo desbloqueó alguna de las canciones que compartimos, estamos en las redes sociales. En Instagram nos encontrás como @eldecodificador y en Facebook @eldecodificadorargentina. Bien fácil. @eldecodificador en Instagram, @eldecodificadorargentina en Facebook. De esa manera interactuamos, nos contás, te contamos y generamos una comunidad que está creciendo y en la que todos tenemos en común estos grandes recuerdos. Y hablando de recuerdos, seguimos en la década del 80, año 1989. El álbum se llamó Asombrado. Fue grabado en los estudios de música aplicada en la capital federal de la República Argentina en el mes de octubre de aquel 1989 bajo los arreglos musicales y la dirección de René Greco. El intérprete, Adrián Chorni, que, si bien tiene algunas canciones de su propia autoría, Asombrado, también fue parte de esa movida que hubo sobre finales de los 80 de reversionar y traducir, adaptando al español, éxitos del idioma inglés. En este caso, un cover del original de Raff Taff, Amor Silencioso, nos canta Adrián Chorni.

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1: Doris Machin en 1990 grabó su primer proyecto, Entregada a Cristo. Con este comenzó una organización llamada Ministerio Nueva Canción. Dos años después, en el 92, lanzó Más que Vencedor. En 1996, ya bajo el sello Vida Music, Doris Machin presentó Tu Palabra Guardaré, disco que fue grabado en vivo desde la ciudad de Bayamón, en Puerto Rico. Un año más adelante, en el 97, Vida Music produjo su cuarto disco, Gracia y Misericordia, que incluía las canciones Te Necesito, Anoche Soñé y el mega éxito El Que Ama Mi Alma, entre otras. Es extensísima la biografía de Doris Machin. Es una prolífica música, cantante, productora. De todo ha hecho Doris, entregando gran valor a la música cristiana latinoamericana. Volvemos al original, al primer LP, al de 1990, Entregada a Cristo, y es justamente el tema que vamos a compartir ahora. Entregada a Cristo nos canta Doris Machin.

0: Era Doris Machin con el tema que dio nombre a su primer larga duración, Entregada a Cristo, año 1990.
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0: Isabel Valdés Santana nació en Pimentel, República Dominicana, el 10 de agosto de 1981. Conocida artísticamente simplemente como Isabel, es una cantante dominicana de música cristiana contemporánea. Es la cantante de música cristiana con mayor número de nominaciones en los Premios Soberano. En 2007, cuando estos premios aún se denominaban Premios Casandra, y luego en 2010, 2011, 2013, 2015, 2018, 2019, 2020 y 2021, siendo ganadora en la edición 2021 como Mejor Música Religiosa Contemporánea. En 1998, a ese año nos referimos musicalmente, vio la luz Algodón, un disco que fue el que la dio a conocer a nivel internacional. Isabel nos canta, Dios está ahí.

0: Dios está ahí. Isabel pasaba en el aire de la radio, aquí en el decodificador de los recuerdos, desde el LP Algodón, año 1998.
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0: Kim Boyce Koreiva nació el 14 de marzo del año 1961 en Winter Haven, Florida. Es una cantante estadounidense de música cristiana contemporánea, conocida por su gran éxito durante la década de los 90. En 1994, Kim Boyce lanzó su única placa en español, Por Fe, la versión en castellano de aquel éxito de principios de la década del 90, originalmente en inglés. No lejos de aquí es el tema Temazo, una balada extraordinaria, una excelente letra para prestar mucha atención. No lejos de aquí, Kim Boyce.

Pasaba en el decodificador de los recuerdos King Boyce con No Lejos de Aquí, la versión en español, perteneciente al disco Por Fe, lanzado en 1994.

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1: Raff Taff nació el 11 de noviembre del año 1953 en los Estados Unidos, en California. Es un cantante y compositor de gospel que creció en Farmville, allí en California. Ha cantado una variedad de estilos musicales a lo largo de su carrera increíble, incluyendo pop rock, gospel sureño tradicional, música country contemporánea, rhythm and blues, rock. Obtuvo reconocimiento por primera vez como vocalista principal de Imperials en el lapso entre 1976 y 1981. También fue miembro del Gaither Vocal Band y ocasionalmente realizó giras con Bill Gaither en el concierto Gaither Homecoming. Como solista y compositor, Raff Taff es conocido por el himno de la década de 1980, We Will Stand. Raff ha recibido varios premios DAB y Grammy, ya sea como solista o como parte de alguno de los grupos musicales, sobre todo con Imperials. Ahora lo vamos a escuchar solista. En el año 1987 editaba el LP titulado simplemente Raff Taff. Healing Touch, el toque sanador, es el tema que suena.

0: Rustav con toque sanador desde el LP Rustav de 1987 sonaba aquí en el aire de la radio.
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1: Rachel Maureen Lampa nació el 8 de enero del año 1985, cantante, compositora y productora discográfica cristiana contemporánea estadounidense. A los 15 años de edad saltó a la fama y logró elogios por parte de la crítica en el año 2000 por el lanzamiento de su álbum debut Live for You, Vivir por Ti. Lampa nació en Ann Arbor, en Michigan, Estados Unidos, pero se crió en Louisville, Colorado, una pequeña ciudad en las afueras de Boulder. Su padre es filipino y su madre es de ascendencia húngara e irlandesa. Rachel es la segunda mayor de cuatro hijos. Ella y sus otros tres hermanos viven en Nashville, Tennessee. Rachel Lampa en el año 2002 aportó una canción a la banda de sonido original de la película A Walk to Remember, Cierro mis ojos. Es lo que suena aquí ahora, en el decodificador de los recuerdos.

0: Cierro mis ojos, Rachel Lampa pasaba en el decodificador de los recuerdos parte de la banda de sonido original de la película del año 2002, A Walk to Remember.
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1: Rick Kuan nació el día 3 de diciembre del año 1948, cantante, compositor y bajista de rock cristiano estadounidense. Es un ex miembro de la banda de rock sureña Outlaws, a la que él se unió en el año 1980, pero que abandonó en el 83 para continuar una carrera de tiempo completo dentro de la música cristiana contemporánea. Dos años después, en 1985, lanzaba el LP Tú eres mi camino, You are my road. Rick Kuan desde ese LP nos canta Can't Stop, No puedo parar.

0: No Puedo Parar. Era Rick Cuba en el aire del Decodificador de los Recuerdos, parte del álbum Tú Eres Mi Camino, año 1985.
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0: Vamos a escuchar ahora música de La Roca, pero no el grupo argentino La Roca, sino el salvadoreño. El grupo nació en la ciudad de San Salvador en el año 1997 con una producción debut cuyo hit principal fue Cristo rompió mis cadenas, tema que logró mantenerse por muchas semanas en el top 10 de la Radio Progreso y Radio Viva allí en El Salvador. Otro gran éxito fue Más que una religión, nombre además de su primer álbum. Con ese disco compartió escenario en conciertos de hasta 10.000 asistentes en El Salvador junto a agrupaciones como Vox Day, banda de white metal guatemalteca. Asimismo tocó junto a Sebna y Parusía en Guatemala también. En 2001 esta agrupación edita el LP titulado Entre tú y yo. De allí, nosotros tomamos esta canción, la compartimos ahora aquí en el Decodificador de los Recuerdos, La Roca, desde El Salvador, Dame de tu Amor.

0: Era La Roca desde El Salvador, álbum Entre tú y yo, 2001, el año en el que vio la luz, Dame de tu amor, el título del tema.
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0: Esto ha sido todo por hoy con el Decodificador de los Recuerdos. Mis queridos, mis queridas, gracias por habernos acompañado. Si llegaste tarde, te espero en nuestro próximo encuentro, porque habrá más recuerdos, porque tendremos otra hora donde compartiremos canciones de los 80, los 90 y la primera década del 2000. Mi nombre es Quique Fracchelli. Yo te propongo que nos sigas a través de las redes sociales, que te sumes a nuestra comunidad en Instagram, @eldecodificador, y en Facebook, @eldecodificadorargentina. Gracias por todo. Será hasta la próxima. Chau, chau.
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2: Son las 7:05.
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4: Internacionales.
5: Nuevas sanciones de Estados Unidos paralizan los vuelos de las aerolíneas iraníes. La amenaza de sanciones secundarias de Washington cierra a Irán en las puertas de los aeropuertos de sus vecinos. Es el primer efecto de la estrategia de castigar a terceros países que hacen negocios con Teherán. El aislamiento aéreo agrava una crisis económica ya marcada por la guerra y el bloqueo naval.
6: Servicio de noticias.
4: Nacionales.
5: Policiales. Un caminero perdió la conciencia y murió sobre la avenida General Paz en la ciudad autónoma de Buenos Aires. El hombre padecía un cuadro de neumonía. El hecho ocurrió este viernes en el cruce de Juan Bautista Alberdi rumbo a Río de la Plata. Hubo reducción de tránsito en el carril rápido.
6: Servicio de noticias.
4: Deportes.
5: El nuevo autódromo Óscar y Juan Gálvez ya tiene fecha de estreno con la vuelta del MotoGP a Buenos Aires. Ya es un hecho que el renovado autódromo será la sede de la cuarta fecha de la máxima categoría del motociclismo internacional, que se desarrollará del 9 al 11 de abril de 2027.
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0: Criar a los hijos es una de las tareas que asumimos en la vida que implica mayor responsabilidad y preparación. Con frecuencia tenemos dudas y temores acerca de si estamos cumpliendo de forma adecuada la misión de formar ética, moral y espiritualmente a nuestros hijos. Hoy en día contamos con más información para llevar adelante este desafío. Como padres, debemos tratar de conocer a nuestros hijos, comprender sus sentimientos y anhelos y así orientarlos de acuerdo a sus necesidades particulares. Comuníquese con su hijo de forma abierta y construya una relación estrecha, escuchándole, amándole y dedicándole el tiempo necesario. Cada día es una oportunidad para aprender a educar a nuestros hijos y seguir la misión que Dios nos ha dado. Le habla Sixto Porras de Enfoque a la Familia.
1: Visite enfoquealafamilia.com.
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0: 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Un siglo de historia. ...1979... Mundial Juvenil de Fútbol en Japón. El país entero se pasa las noches en vela para ver a un Maradona de 18 años que ya la rompía. Era el inicio de un gran sueño que duraría casi dos décadas, que vista la camiseta celeste y blanca, el mejor jugador del fútbol de la historia. 1980, 8 de diciembre. Un fan enloquecido asesina a John Lennon en la puerta del edificio Dakota en New York, donde vivía con su esposa Yoko. Fue un siglo de historia. Quédate atento. Volveremos con más.
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0: Son las 8 y un minuto. 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
1: 80 países condenan ante la ONU los ataques de Irán y de los rebeldes hutíes. La declaración, respaldada por potencias occidentales y estados del Golfo, exigió mantener abierto el paso de Hormuz ante el riesgo para el comercio mundial.
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0: Nacionales.
1: La pobreza subió al 32,3% en el primer semestre del año y afectó a 15.5 millones de personas. El dato difundido por el INDEC marcó un incremento de 4,1 puntos porcentuales respecto al semestre previo. La indigencia se ubicó en 7,5.
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0: Deportes.
1: Los jugadores de la reserva de River que no son tenidos en cuenta y buscarán club. Franco Jerzewicz, Agustín Obregón, Thiago Acosta, Lisandro Bajú y Alexis González se entrenan apartados de su categoría y están en vistas de abandonar el millonario.
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Un siglo de historia. ...1995... ...14 de mayo... El presidente Carlos Saúl Menem, tras la reforma constitucional, es reelegido con el 47% de los votos. Para 1999, habrá cumplido 125 meses de gobierno. 1996. Más de 1 millón de personas visitan la muestra consagrada a Matisse en el Museo de Arte Moderno de Nueva York. En Buenos Aires, más de 300.000 personas vieron la retrospectiva del rosarino Antonio Berni en el Museo Nacional de Bellas Artes. Ese año en todo el mundo es considerado el del fenómeno del arte masivo. Fue un siglo de historia. Quédate atento. Volveremos con más.

0: Son las 9:01.
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2: Internacionales.
3: China afirmó que respeta la decisión de Donald Trump de empezar a llamarle superinteligencia a la inteligencia artificial. El presidente norteamericano anunció el cambio de denominación tras su cumbre con Xi Jinping y aseguró que varios dirigentes tecnológicos presentes en la cena de Estado aceptaron esa formulación.
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2: Nacionales.
3: Argentina Week. Milei prepara anuncios para paliar la suba del riesgo país y encaminar la negociación por las PASO. El gobierno prepara la segunda edición de la ronda de negocios, esta vez en París, con la promesa de medidas concretas. El presidente busca